0: Entonces, uno extraña pues nuestras comiditas de Bolivia, ¿no? El chuñito, la papa, tantas cosas ricas que hay en Bolivia, un picante, cualquier cosita de esas cosas hace falta. Y en allá la comida es de otra manera.
1: Porque a veces una comida puede convertirse en un recuerdo de casa y una historia puede tener sabor. Después de tantos caminos, don Juan decidió establecerse en Tarija, y aquí aparece una palabra fundamental para comprender la experiencia migratoria: acoger.
0: Y la verdad, estoy feliz de vivir en ese barrio, de vivir en Tarija, agradecido con los tarijeños, son gente muy buena, y bueno, me han acogido de la mejor manera, soy agradecido y vivo feliz.
1: Ser acogido es más que encontrar una casa, es encontrar respeto, es encontrar una oportunidad, es poder trabajar, es construir relaciones, es sentir que uno puede formar parte de una comunidad. Don Juan llegó buscando un futuro y terminó construyendo una nueva vida en Tarija. Y la migración no siempre implica cruzar una frontera, también ocurre dentro de nuestro propio país. Personas que dejan comunidades y provincias llegan a las ciudades buscando trabajo, educación y mejores condiciones de vida.
0: Hay gente pues que trabaja en los campos o en las provincias, gente que se viene pues a buscar trabajos viendo oportunidades mejor en Tarija, ya sea en Sucre o en otros lugares de Bolivia, ¿no?
1: La historia de Don Juan nos deja una pregunta. Cuando alguien llega a nuestra ciudad, ¿lo vemos como un extraño o como una persona que busca una oportunidad?
0: Capaz en ese lugar ya no hay nada que comer, tal vez ya no tienen trabajo, con esas lluvias también que no está lloviendo, hay cosas que no producen, entonces ¿qué hacen? Lo más fácil de emigrar a las ciudades. Y entonces aquí buscan otro tipo de vida, hay veces nos va bien, otros va mal, pero yo creo que aquí en Tarija todos los que vienen de cualquier lugar que vengan, de Potosí, de Oruro, de donde sea que vengan, creo que se les trata bien, se les abre la puerta.
1: Porque migrar es buscar una oportunidad, y acoger es ayudar a que esa oportunidad se convierta en una nueva vida.
0: Entonces yo lo que les pediría, no a los jóvenes, sino a los gobiernos de turno, que creen en empresas. ¿Para qué? Para darles esa oportunidad a los jóvenes, para que tengan trabajo y para que no se puedan ir y para que estén al lado de su familia.
2: Paola Maldonado, Red ACLO.
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4: Llegamos a la parte final de Caminantes, Vidas que se mueven. Les acompañó en los micrófonos desde Radio Progreso al Norte de Honduras, su servidor, Inmer Gerardo Chévez. Hasta la próxima.
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7: Muchas gracias a todas y todos quienes sintonizaron esta emisión de la radiorrevista Contacto Migrante. Le invitamos a que esté bien pendiente del siguiente programa de lunes 24 de agosto. Les acompañó Marco Hernández desde la ciudad de Guatemala. Tenga usted muy buena tarde.
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10: Es la hora 18:06. Es la hora 18:06.
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0: Es la hora 18:17 minutos.
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2: El siguiente poema, esto tiene una característica particular. Está hecho en lengua maya quiché. No se puede traducir. Lo he leído en muchos países del mundo con personas que hablan otros idiomas y lo han comprendido. Esta es una ventaja, es un lenguaje universal. El poema se titula Cantos de pájaros. Es lo que yo llamo onomatopoesía. No se puede traducir, pero sí se puede sentir, independientemente del idioma que hable, hable quiché, hable mam, chuj, tzutujil, español, francés, inglés o alemán. Shirishitem chikop, cantos de pájaros. Clis, clis, clis, clis, clis, clis, clis, clis, clis, clis. Choc, choc, choc, choc. Tsunun, tsunun, tsunun, tsunun. Bokborish, bokborish, bokborish, bokborish. Whiz, whil, whiz, whil, whiz, whil, whiz, whil, whiz, whil, whiz, whil, whiz, whil, whiz, whil. Tulul. Tulul, tulul, tulul, corupup, corupup, corupup, corupup. Tuk tuk, tuk tuk, tuk tuk, tuk tuk. Shar shar shar shar shar shar shar. Tukur, tukur, tukur, tukur. 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Sakor, sakor, sakor, sakor, sakor. Chik, chik, chik, chik. Tukumush, tukumush, tukumush, tukumush. Koptum, koptum, koptum, koptum. Isperpak, isperpak, isperpak, isperpak. Tzikin, tzikin, tzikin. Cucú, cucú, cucú, cucú. Chuit, chuit, chuit. 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Pajuit, pajuit, pajuit. 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Chuek chik, chuek chik, chuek chik, chuek chik, chuek chik. Pashuch, pashuch, pashuch, pashuch. Hoj, hoj, hoj, hoj, hoj. Bueno. Este es Cantos de Pájaros. Los que hablan quiché saben que son nombres de pájaros. Yo creo que vale la pena decirles que en lengua maya quiché los nombres de los pájaros los tomamos de su canto, de modo que nombrar a un pájaro es cantar con él.
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1: Es la hora 18:30 minutos.
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0: Es la hora 18:39 minutos.
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2: Sonido del agua, poco a poco me duermo entre tu arrullo. Tanca, en cada marzo hay algo en mí que florece formando versos. Tus ojos, si me vieran, tal vez lo notarían. Hola, mi nombre es David Galicia Ardón, así me pueden encontrar en redes sociales y envío un fraterno saludo a todas las personas que nos están escuchando y a quienes viven y disfrutan la poesía.
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0: Es la hora 19 en punto.
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0: Es la hora 19, 2 minutos.
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10: Cuando he tratado de alcanzarte, cuando he tratado de alcanzarte, la distancia entre nosotros acrecenta y se hace abrumadora. Cuando trato de alejarme, mis pasos irremediablemente me llevan a seguir tus huellas, a recorrer los caminos por donde has transitado, a estar atento en las estaciones, buscando tu rostro en cada rostro y tu calor en cada efímero regazo de quienes transitan por estos caminos, pero nunca se quedan ni lo harán. Hola, mi nombre es David Galicia Ardón, así me pueden encontrar en redes sociales, y envío un fraterno saludo a todas las personas que nos están escuchando y a quienes viven y disfrutan la poesía.
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0: Es la hora 19:26 minutos.
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0: Es la hora 19:30 minutos.
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1: Código Violeta. En los albores del tiempo, cuando solo existían los sonidos de la naturaleza, nuestras madres inventaron el lenguaje. Poblaron de palabras el mundo, nombraron los amaneceres con sus puestas de luna y los atardeceres con sus exiguos soles. Bautizaron con nombres inéditos a las plantas, los animales, los ríos y lagunas, el mar y las montañas, las playas y desiertos, los nacimientos de agua, el fuego que calienta e ilumina, el viento que todo lo despeina. Crearon rituales sagrados, acompañados de rezo y canto. Reconocieron la gama de emociones humanas y las nombraron todas, desde el primer llanto, la ira, la risa, la tristeza y la alegría, la angustia, la nostalgia, el dolor y los placeres. Desde las sílabas primigenias nos heredaron las lenguas maternas que perviven, con sus claves para dar sentido a la existencia, la bienvenida a cada nuevo ser y la despedida a cada espíritu que viaja al infinito. Con sus códigos de magia nos descubren mundos asombrosos. Con su imaginación infinita nos han contado historias durante mil y una noches, habitadas por seres fantásticos que vuelan en alfombras para alejar los miedos. Nos han arrullado con sus cantos inmemoriales. Pero los patriarcas, que desaparecen todo lo que tocan, nos expropiaron del idioma, legado de las sabias ancestrales. Inventaron los canónicos, reglas y normas que invisibilizan a las mujeres, que aprisionan el habla femenina. Ellas deben sentirse agradecidas, dicen los usurpadores del lenguaje, porque en el universal masculino están incluidas. Como no hay opresión que dure eternamente, las mujeres están recuperando su fuerza creadora y están renombrando el entorno con su palabra violeta. Mi nombre es Ana Silvia Monzón, soy feminista, socióloga, comunicadora y también escribo poesía. Gracias por este espacio para compartir, para contactarnos, para encontrarnos y para tener esta posibilidad de compartir la palabra, ese enorme legado de nuestras ancestras.
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0: Es la hora 19:45 minutos.
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1: Tal como soy. Desperté recorriendo mil caminos, pero cada camino, cada vereda, subían y bajaban, mostrándome en ocasiones el paraíso y en muchas más el purgatorio. En instantes fui feliz, otros más lloré. En ocasiones entregué todo mi ser y en muchas más el egoísmo tomó posesión de mí. Construí un mundo de mentiras y me ahogué en mis verdades. Nadé hacia lo imposible, volé hacia mis sueños, mas sucumbí a mi realidad. Tejí cada anhelo con hilo invisible, saboreé el amor y eructé dolor. Amé sin límites, me enamoré una y mil veces. La desilusión fue mi compañera, la risa fue mi escudo y el valor para conocerme salió de mis entrañas. De igual manera me he traicionado tantas veces como las estrellas en el infinito. Y aquí estoy, con ganas de volver a intentar, de vivir, de amar y, ¿por qué no?, de volver a llorar. Pero sin cambiar nada, pues lo vivido es mi orgullo, seguiré siendo tal como soy.
2: Hola, soy Wendy del Cid y con todo cariño les envío un fuerte y fraternal saludo. Espero se sientan identificados con mis letras. 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

0: Es la hora 20 en punto.
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0: Es la hora 20, un minuto.
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0: lunes 17 de agosto de 2026. Momento de comenzar con la ronda informativa que le ofrece la Federación Guatemalteca de Escuelas Radiofónicas FEJER en su propuesta informativa Mayacat. Es un gusto poder acompañarle en sus hogares, en sus trabajos, en toda actividad que usted realice en este momento, acompañándose de las frecuencias que integran la Federación Guatemalteca de Escuelas Radiofónicas FEJER. Vamos a saludar a las audiencias de Radio La Voz de Colomba, Nahual Estéreo, Tezulutlán Estéreo, Radio Utancaj, Chortí FM Tierra, Radio Balam Estéreo, La Voz de Atitlán, Radio La Petenera, Radio Chuimequená, Comunitaria San Juan, Radio Urbana, Comunitaria Xapsultacá, Radio Cultural y Educativa, Radio La Dueña y Radio Comunitaria Snoop Holonconov. A la audiencia que nos escucha por www.fejer.org, le recordamos que puede descargar nuestra aplicación para su teléfono celular con sistema operativo Android. Le da la bienvenida a este informativo el licenciado Walter Cook, director ejecutivo de esta casa de radio. En la conducción y producción le acompaña en estos minutos Juan Pablo Montenegro Rojas. Estaremos conectando con las y los periodistas que nos traen la información para que usted, amigo y amiga oyente, conozca cuál es lo más actual que se está hablando en los medios. Bienvenido y bienvenida. Comienza Mayacat en este lunes 17 de agosto.
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0: Es momento de conocer el significado de la energía del día. Vamos a conectar con el pueblo maya Chortí. Vamos a conocer a través de la señal del 95.9 FM Radio Chortí FM Tierra el significado de la energía del día en el idioma de este pueblo.
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3: Sobre la energía Nahual kej, el kej es el Nahual de los seis puntos de la vida del universo, que es el corazón del cielo, corazón de la tierra. Son los que marcan también los cuatro puntos cardinales, donde bien nace el sol, donde baja el sol, el agua y el aire. También es el que rige nuestra vida. También el Nahual kej es el Nahual de nuestra casa, porque son los cuatro pilares que tiene sostenido nuestra casa. Y son los cuatro pilares que nos tiene sostenido a nosotros. El Nahual kej es el Nahual también de nuestra vida espiritual. Es el Nahual de nuestros dones como guías espirituales. Es el Nahual de todos los guías. Al Nahual kej podemos pedir para que nos ayude a entender, a comprender nuestra misión. Al Nahual kej seguramente hay momentos en que siente una energía que lo molesta, pero al Nahual kej hay que pedir para que ponga ese equilibrio, la energía de las dos manos y de los dos pies. Al Nahual kej también se puede pedir el amanecer, el atardecer. Depende de las energías lo que marca en la vida. Hay momentos en que sentimos una energía muy fuerte que nos molesta. Pidamos al Nahual kej para que nos calme esa energía que nos molesta en la vida. También al Nahual kej podemos pedir cuál es lo de nosotros. No miremos lo que tienen otras personas y lo deseamos y lo queremos tener y lo queremos quitar. Pidamos al Nahual kej para que Él nos dé lo que es para nosotros, lo que es de nosotros que lo podemos llevar.
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0: primer bloque informativo. Este viernes 14 de agosto de 2026 se presentó un informe, documento que retrata el sentir de las personas que han tenido que abandonar el país debido a criminalización por parte del sistema de justicia. Vamos a conocer información que nos han preparado los periodistas de Mayacat. Vamos primero con la periodista Carolina Sinay, quien nos trae palabras de un integrante del equipo de la investigación.
1: Mi nombre es Gabriel Huer y soy director de Casa Centroamérica en México.
2: ¿Quiénes son los principales perseguidos que señala este informe?
1: Este informe recoge más de 100 testimonios de guatemaltecas y guatemaltecos que tuvieron que salir al exilio como una medida legítima de protección ante la persecución y criminalización. Estamos hablando de operadores de justicia, personas que trabajaron en la CICIG, estudiantes de la Universidad de San Carlos, autoridades ancestrales y líderes indígenas, defensoras y defensores de derechos humanos, académicos y familias enteras que por sus parejas, sus padres, madres, tuvieron que salir también al exilio con ellos.
2: Se presentó en el Palacio Nacional de la Cultura este informe. En este espacio adquirió compromisos el presidente Arévalo con las personas exiliadas.
1: Sí, el presidente Arévalo, al recibir el informe, se comprometió tanto como alguien que vivió el exilio en su familia cuando era niño, como presidente ahora, en lo que queda de gobierno, poder impulsar las recomendaciones que el informe recoge. Ya están trabajando en tres acciones concretas que buscan, por un lado, colaborar con el Ministerio Público para hacer todo este ejercicio de análisis y de discriminalización que se requiere, pero también de atención a la gente que está fuera de Guatemala, que permanece fuera de Guatemala y que busca un retorno seguro y un retorno digno.
0: Ahora vamos a escuchar las palabras de una de las víctimas de criminalización. Se trata de una comunicadora maya quiché. Es el periodista Marco Antonio Hernández Arévalo quien conversó con ella y estas son sus declaraciones.
3: Para Mayacat y para la FEJER este día, exiliadas y exiliados de Guatemala presentaron un informe ante el presidente de la República de Guatemala, Bernardo Arévalo. En este momento nos encontramos con Andrés Chu, mujer maya quiché, originaria de Totonicapán y quien se ha visto envuelta en esta situación delicada del exilio. Coméntanos cómo tu exilio afectó a tu familia.
4: Bueno, la violencia política, el hostigamiento judicial han tenido distintos efectos en nuestras vidas personales, familiares y comunitarios. Generan desgaste, rupturas, enfermedades, múltiples problemas, distorsiones, desorden. Y hubo muchos padecimientos vinculados. Sin embargo, estamos hoy aquí porque nos parece importante establecer una hoja de ruta para la construcción de garantías para un retorno digno, para un retorno seguro, para las más de 132 personas que seguimos fuera de las fronteras nacionales. Hoy, pues, una delegación pudimos llegar al país para poder presentar este informe que recupera los relatos no solo míos, sino de más de 100 familias guatemaltecas que hemos vivido, pues, las consecuencias de la violencia política derivada del uso del sistema de justicia como una herramienta de castigo, como una herramienta de venganza y no como una herramienta de garantía, pues, de los derechos constitucionales y del bien común de la población guatemalteca.
3: ¿Cómo fue el recibimiento en los otros países que los acogió?
4: Bueno, el exilio no es una decisión fácil, justamente la incapacidad de condiciones de defensa, la incapacidad de condiciones de seguridades básicas y que ante el riesgo inminente hacia la vida, pues resguardarla es una estrategia. Y el exilio se convierte en una estrategia de resguardo para la vida que muchas personas nos hemos visto orilladas a tomar como una decisión que ha afectado con nuestros proyectos de vida, con nuestros planes. Llegar a distintos países no ha sido sencillo, la violencia en el mundo también es muy grande. Hay un movimiento migratorio masivo de distintos territorios a otros, por lo que muchos de nosotros enfrentamos diversos procesos legales para poder obtener derechos básicos para habitar los distintos países. Y aunque en algunas sociedades hay estados que tienen políticas más solidarias, pues el momento actual de América Latina ha hecho difícil. No hay compañeros y compañeras que siguen esperando, por ejemplo, el estatus de asilo, debido a que las distintas políticas de los países no han sido precisamente con los brazos abiertos.
3: Andrea, volviendo a Guatemala, ¿qué podemos hacer como sociedad para evitar que esto se siga repitiendo?
4: Creo que es muy importante el seguirnos organizando en nuestras comunidades, el generar conciencia de que cada uno de los derechos que nosotros podemos gozar van a ser producto del esfuerzo del trabajo colectivo. Así como durante más de 100 días hubo una defensa del voto popular y de defensa de la democracia, los pueblos indígenas en Guatemala creo que son una escuela de que cada uno de esos derechos, el acceso al agua, el acceso a la educación, han sido victorias que se consiguen en comunidad y en colectividad. Y seguir pensando en la necesidad no solo de un Estado que garantice derechos, sino de comunidades sensibles, conscientes, organizadas, que reclamen sus derechos y que construyan sus alternativas de vida también es importante.
3: Desde la ciudad de Guatemala para Mayacat, informando desde los territorios.
0: 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Momento de ir a una pausa, pero ya volvemos con información. Quédese con nosotros.
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0: Estamos de vuelta con Mayacat informando desde los territorios en este lunes 17 de agosto de 2026. Ya estamos a pocos días del encuentro en ocasión del aniversario de la FEGER. Siga nuestras redes sociales para no perderse ningún detalle. Ahora vamos a seguir teniendo y tejiendo redes. Seguimos ahora con un enlace especial con la Asociación Latinoamericana de Educación y Comunicación Popular, ALER, de la cual FEGER es socia fundadora. Vamos a conocer detalles del reciente terremoto que afectó a familias en Colombia. Tenemos datos, tenemos cuáles son las necesidades, esto a través de un diálogo que conduce el periodista Marco Antonio Hernández Arévalo con Alma Montoya del Grupo Comunicarte de Colombia.
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22: ¿Por qué cantamos? Si cada hora viene con su muerte, si el tiempo es una cueva de ladrones, los aires ya no son los buenos aires, la vida es nada más que un blanco móvil. Usted preguntará por qué cantamos. Si nuestros bravos quedan sin abrazo, la patria se nos muere de tristeza y el corazón del hombre se hace añicos, antes aún que explote la vergüenza, usted preguntará por qué cantamos. 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Cantamos porque el río está sonando, y cuando suena el río, suena el río. 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Cantamos por el niño y porque todo, y porque algún futuro y porque el pueblo. 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
2: Para hablar al respecto, vamos a conectar hasta el propio Colombia con nuestra compañera comunicadora Alma Montoya. Ella es parte del grupo Comunicarte Colombia. Muchas gracias, Alma, por trasladar tu palabra y tu mensaje hasta Guatemala. Bienvenida.
18: Para ti y para todo el pueblo, aquellos que sintonizan cada una de las emisoras de FEJER, un saludo grande desde Colombia y muchas gracias por esas palabras y por las palabras del programa anterior, la poesía. Se le hace un nudo en la garganta, de modo que aquí estamos, lo que quieran y lo que pueda conversar de esta región, con mucho gusto. Estamos consternados, estamos todos empeñados ayudando a Venezuela, recogiendo cosas, expresando la solidaridad y el apoyo, porque somos países hermanos muy cercanos y digamos que hasta culturalmente bastante parecidos. Lo único es la línea que nos divide, que dice que este es Venezuela y Colombia, pero muy similares, y estamos en esas cuando este lunes, no más este lunes 10 de agosto, a las 7:33 nos cogió en Bogotá lo sentimos como un temblor fuerte, muy fuerte, y que no terminaba. Y a medida que han pasado y vienen pasando y se pudo entrar en los diferentes departamentos, vemos la dimensión de este terremoto.
2: Duele poder escuchar palabras desde allá. También tuvimos la oportunidad de hablar con una compañera de la organización World Vision cuando ocurrió la tragedia en Venezuela. Y ahora, muchas gracias por conectarte con nosotras y con nosotros desde Bogotá, desde la capital colombiana. Alma, ¿cuál es el reporte oficial sobre la magnitud de los daños, las zonas más castigadas y el número de personas que se están viendo afectadas hasta hoy?
18: Yo vivo en un edificio de 22 pisos.
2: ¡Wow!
18: ¿No? Y resulta que tengo en el piso 19 un apartamento que es la biblioteca y archivos, ¿no? Y esta vez me cogió el temblor de tierra más abajo, 10 pisos más abajo. Entonces yo estoy para salir ya para la oficina cuando viene este y estaba escuchando las noticias, obviamente, cuando en vivo y en directo el periodista dice sí, está temblando. Yo sentí, pero pensé que me había dado un mareo, cuando miro y claro, todo se estaba moviendo, todo se estaba cayendo. Inmediatamente abrí las puertas del apartamento y vi que la gente estaba saliendo del apartamento y alguien mencionó ascensor, y yo no, por el ascensor no, agarrémonos cada uno en una columna. Bueno, después yo quedé que no podía caminar, la rodilla no me daba, y tuve que esperar que habilitaran después el ascensor, porque no podía caminar, pero fue del shock, ¿no? Bien, ya seguimos entonces las noticias, tratándonos de comunicar con nuestros colegas, amigos que tenemos y talleristas de nuestra organización que están a lo largo y ancho del país. Me haces la pregunta, ¿qué información hay oficial, no? Esto era para decirte el sentimiento con el que estábamos y además que uno prende la televisión, que están las 24 horas y se le hace un nudo en la garganta y bueno, se le encharcan a uno los ojos. Además, porque son territorios donde nosotros hemos trabajado, en donde hace poco hemos estado, y sobre todo la parte del Eje Cafetero y Cali son regiones muy, muy bonitas, muy alegres, muy, muy prósperas, ¿no? A pesar de la violencia que tenemos aquí en el país y el conflicto interno, son muy prósperas. Ahora bien, Colombia viene la cordillera de los Andes, ¿no? Y en el sur, en un departamento que se llama Cauca, se divide en tres ramificaciones. El terremoto ha sido en la cordillera occidental, o sea, toda la que va por el borde del mar Pacífico, y fue en una población pequeña, muy pequeña, indígena, en donde fue el epicentro. Obviamente, si nosotros en Bogotá, que estamos en la cordillera central, lo sentimos tan fuerte, también obviamente por la altura del edificio, imagínate estas comunidades que están allá en el Pacífico, ¿no? Ahí, que son comunidades afro e indígenas, y que fue, digamos, lo más fuerte. A Dios gracias no hubo muchos muertos. ¿Por qué? Porque son casas palafitos en madera, ¿ves? Entonces, obviamente que las casas se cayeron y listo. Entonces, ¿dónde es que están? ¿Dónde es que están, digamos, el desastre es total, pero ¿dónde es que están las personas que han perdido la vida? Pues en las ciudades, en donde están los edificios. Y entonces ahí ya está la cordillera, aquí tenemos el Pacífico, entonces digamos que al otro lado, si aquí está el mar, al otro lado de la cordillera están unos valles, y en esos valles es lo que nosotros lo conocemos como el eje cafetero. Y está el Valle del Cauca, ¿no? Que la capital es Cali, una ciudad muy, muy querida, muy nombrada, conocida también como capital de la salsa, ¿no? Entonces, allí unos barrios, especialmente de un sector, pues, destrozado totalmente, ciertas construcciones, que es lo que ustedes ven en las imágenes y en televisión. Entonces, tenemos, en el momento, son 273 personas que han muerto. Y ya repito que es más en las ciudades, ¿no?
2: Claro.
18: Por las placas, por la construcción. Y hasta el momento lo que tenemos de información de la Unidad Nacional de Gestión de Riesgos de Desastres, unas 3.800 personas. Lo que sí es que tenemos que reconstruir entre todos ciudades como Quibdó, que es pacífico, que es afro, ¿no? Unos barrios de Cali, 30 municipios de donde Cali es la capital. Eso sí, los del norte

0: mencionar, han oído mencionar el Eje Cafetero, han oído mencionar, creo que bastante Cali, y quizás no han oído mencionar mucho Chocó y Quindó, ¿no? Que son las que están a todas orillas del Mar Pacífico. De modo que esas son las cifras hasta el momento oficiales.
1: Y fue una situación que sí fue muy diferente con Venezuela, porque a Venezuela sí le afectó una zona costera con mucha presencia de turismo y edificios altos. Eso es una característica bien interesante la que nos acaba de revelar Alma. Se dio en pueblos indígenas, se dio en casas que no eran edificios, pero aún así se cayeron. 273 fallecimientos hasta ahora, unas 3.800 damnificados. Alma, en Colombia, ¿cuáles son las prioridades más urgentes en cuanto al rescate de personas y atención médica primaria?
0: Que son las últimas horas de que tienen previstas los rescatistas de encontrar gente con vida, ¿no? De encontrar gente con vida. Y obviamente, mira, antes fue tanta la presencia de los voluntarios, de la gente de los barrios, de ayudar a limpiar los escombros mientras que llegaban los rescatistas, ¿no? Que sobre todo de las ciudades grandes, que es Cali, que es de Medellín, de Bogotá, ¿no? Entonces, estamos en como prioridad, hasta hoy, es lo que ellos tienen, que es lunes, martes, miércoles, jueves, o sea, ya hoy es el cuarto día, ¿no? De la sobrevivencia, ¿no? Lo tenían hasta las 7:30 de la mañana, pero están todavía escarbando, ¿no? Los topos, como le dicen en México, que también nos han estado apoyando. De Centroamérica hemos recibido una ayuda muy grande del Salvador, de Salvador, de México, y también llegaron de Estados Unidos, pero de resto todos los demás países dicen, estamos prestos a apoyar. Ya eso será en un segundo momento, pero porque en el primer momento, a Dios gracias. Pues al tener ciudades grandes en Colombia, se tiene un buen servicio, ¿no? Nunca es suficiente, nunca, ¿no? Nunca es suficiente. Y porque después fueron tantos, imagínate, 30 municipios de un departamento, eso es mucho. Entonces, los bomberos para allí y para acá no alcanzaban tampoco
1: Claro.
0: a cubrir todo, ¿no? Pero lo que se tiene ya previsto, que todavía con máximo cuidado, ya empiezan a remover con maquinaria ya la parte ya de escombros y bueno, ya sabes tú que en esto es lo máximo en cuidado, pero ya toca es meter maquinaria ya pesada de limpieza. Luego, los refugios que se ha hecho para la gente, entonces ya se hablaba y ya le toca a los gobiernos locales junto con el gobierno nacional lo que se puede reconstruir en el momento de la limpieza ahí, pero le va a tocar, como bien decía esta mañana, ayer y hoy han estado reunidos los empresarios en Barranquilla, eso ya es la costa atlántica, tenían una reunión normal, pero se convirtió en un teletón, es decir, en un aporte solidario para ver qué empresas daban qué dispuestas para la reconstrucción. Entonces eso será en dentro de un segundo o tercera etapa, porque ahorita es donde fuera de los coliseos y de casas o juntas, las que no se cayeron, donde dormir la gente, porque todavía hay gente durmiendo en la calle, porque hasta que no pasen revisando cómo están sus casas, pues obviamente no pueden entrar. Ya cuando está, ya pasan la revisión, entonces ahí sí, y ver cuánto hay que construir, cuánto hay que tumbar. Por ejemplo, hoy avisaron de un edificio, la gente tenía esperanza que de pronto había sido algo nomás exterior, pero ya se dieron cuenta que no, que hay que
1: Y
0: tumbarlo.
1: no, que hay de qué demolerlo.
0: Exacto, y tuvieron que cerrar para que la gente quería ir entonces a buscar sus pertenencias, sus recuerdos. Y dijeron, no, es un riesgo si entrar con el afán o entrar a ya un número mayor de lo que puede soportar, ¿no? Como sociedad nos estamos organizando, ¿no? El primer momento los que estaban allí, como con sus uñas, con sus manos, mira, con un calor, porque son ciudades de tierra caliente, ¿no? Y todas las 24 horas.

0: sacando piedras, sacando ladrillos, sacando, ¿no? Trozando las cosas con sus baldes, ¿no? Hasta que llegara las ayudas. De modo que esta gente también, sin duda alguna, también hay que darles un apoyo, además del moral, del físico, con alimento, y ya les dijeron, bueno, ya esto entra en otra etapa. Muchas gracias, quédense en sus casas. Si lo necesitamos, si necesitamos, decimos cuántos voluntarios necesitamos, pero ya ustedes quédense en las casas, por favor.
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16: Y es que sí se vio de muy fuerte, o sea, edificios caídos por muchos lados. Se vio una magnitud igual a la de Venezuela. Por lo que me cuentas, el epicentro fue en un lugar donde no habían edificios, pero igual Colombia se vio muy, muy trágica la situación. Y que hasta los 4 días empiecen a retirar maquinaria, seguro habrán cuerpos ahí, seguro hay más números de fallecidos de los que se tienen contemplados hasta ahora. Alma, ¿cómo está la infraestructura básica en la región afectada? ¿Hay luz? ¿Hay agua?
0: Hasta anoche en Pereira, que es una ciudad capital, y una parte de Cali, no tenían luz, y Pereira no tiene ni conexión, ni luz, ni agua, ¿no? Ya esta mañana ya se empezó la parte, sobre todo, de por eso la gente, ¿sabes?, estaba cocinando en la calle para vecinos, o sea, en ollas comunes, con la misma madera que había caído de los apartamentos, con las puertas, con las ventanas, ¿no? Entonces, poco a poco, uno de los era la luz, sobre todo la luz, ¿no? Y la parte de conexiones, porque las familias también fue terrible el atasco, porque todo el mundo llamando para ver si estaban sus familias, los conocidos y amigos, cosa que también nos pasó a nosotros. Nosotros no llegamos a saber de nuestra gente hasta, eso fue a las 7:30 de la mañana, no llegamos a ver hasta las 3. Yo todavía tengo una persona muy conocida que fue también capacitadora en comunicación, todavía no sé de ella absolutamente nada, ¿no? ¿Qué pasó en su pueblo, en su barrio? Porque todavía no hay conectividad para allá. Y además, en las carreteras, al desprenderse por la carretera, entonces, imagínate, de Cali a Buenaventura, que es nuestro gran puerto del Pacífico, ¿no? 18 derrumbes, entonces, y inmensos. Entonces, en Itavera, maquinaria amarilla para poder abrir paso. Entonces, incomunicados por eso lado. O lo que pasó con uno de los túneles hacia el llano, ¿no? Ese ya es de la cordillera central hasta la oriental, que es la que compartimos con Venezuela. Bueno, en ese se demoró menos, porque está cerca a Bogotá, ¿no? Para abrir paso, pero durante el día lunes no había paso. ¿Por qué? Porque en el mismo túnel y a la entrada del túnel, unas rocas, bueno, los derrumbes, y habían carros dentro del túnel, ¿no? Sí, es muy, muy duro, o sea, esto parece, no, y uno que estábamos golpeados con lo sucedido en Venezuela, estamos ayudando a lo de Venezuela, ¿no? Golpeados con la guerra que tú lo mencionaste, con la guerra del Medio Oriente, y luego encontrar que lo teníamos aquí a una cuadra, a dos cuadras. Claro. Esto es muy duro, pero vamos a salir adelante, como dicen y dicen todos nuestros campesinos, las cosas se consiguen, lo que no se puede conseguir es la vida, ¿no? Entonces vamos a salir adelante y tenemos a todo el mundo antes desbordado de mercados, de ropa, todos los estadios, obviamente están suspendidos los deportes, ¿no? Y los estadios están llenos de alimento, están preparando mercados para despachar. Y bueno, ayer, ¿no? Eran 50 toneladas de alimentos que se habían mandado, falta para las regiones más lejos y donde todavía no han podido terminar de limpiar carreteras para entrar los carros con alimentos y agua.
16: Uh-huh. Alma, sin duda, este es un llamado para el pueblo guatemalteco, es un llamado para los pueblos del mundo a tengamos una política de prevención, no seamos reaccionarios. También hay que tener un método efectivo de reacción, pero el llamado que nos hacen en Guatemala, también aquí estamos viviendo una situación sísmica que muchas personas y muchos sectores catalogan como no frecuente, como extraña. En el Océano Pacífico guatemalteco, entre México y Guatemala, está temblando mucho y fuerte. Entonces es un llamado a la prevención, a tener listas mochilas de 72 horas, nos recuerda Conred, a tener planes familiares. Y bien dijo Alma, hay situaciones, hay riesgos secundarios que se viven después de un sismo como estos: carreteras dañadas, derrumbes en carreteras, edificios que eminentemente tendrán que ser demolidos. Alma, aquí en Guatemala nos están sintonizando a través de muchas radios comunitarias que están enlazando esta información. Radio Nahual Estéreo, un gran saludo para nuestras y nuestros compañeros comunicadores. Radio Nahual Estéreo en Nahualá, Radio La Voz de Atitlán en Santiago, Atitlán, Sololá, Radio Balam Estéreo en Quetzaltenango, Radio La Voz de Colombia en Colomba, Costa Cuca, Radio Tezulutlán y Estéreo Gerardi en Cobán, Radio FM Tierra en la región Chortí, Radio Utancaj, Radio La Petenera en Petén, Radio Cultural y Educativa en Patzún y muchas radios que nos están sintonizando. Alma, para la ciudadanía y las organizaciones comunitarias que deseen solidarizarse, ¿cuáles serían los canales oficiales y seguros para canalizar la ayuda humanitaria o las donaciones desde Guatemala a Colombia?
0: Ay, muchas gracias. Y también un saludo grande para cada una de las emisoras de Guatemala. Sus nombres son conocidos porque somos miembros de ALER, ¿no? Hacemos la gran, conformamos y Grupo Comunicarte hace parte también de ALER. Somos de la gran familia de ALER, ¿no? Gracias, de modo que tengo un recuerdo muy lindo y dentro de 2 semanas voy a estar allá en Guatemala. Voy a estar allá en Guatemala en la asamblea de ALER y en el encuentro de radios indígenas, de modo que nos vamos a ver allá.
16: Estamos muy emocionados de recibirte, Alma.
0: Ah, gracias, muchas gracias. Muy amable y yo muy emocionada de volver a Guatemala. Ve, mira, las ayudas oficiales, nosotros tenemos acá el Banco de Alimentos y este es nació en Bogotá, pero es a nivel de iglesia para todo Colombia, de modo que se tiene sucursales de Banco de Alimentos. Ese es uno de los seguros que es para alimentos. Sin duda alguna la Cruz Roja, ¿no? Y ahora a nivel de la Cancillería, se ha abierto, bueno, es que imagínense, gente, el domingo nomás fue el cambio de gobierno.
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26: Palestina es un laboratorio de todo lo que es estos sistemas de asesinar, de masacrar, de robo de las tierras, de robo de los bienes comunes y de robo de todo lo que es común. 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
27: 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La mayoría, niñez, adultos mayores, mujeres, todas y todos civiles desarmados e inocentes. Ataques que van en aumento a pesar de que existe un acuerdo de alto al fuego desde octubre del 2025. La ONU denuncia que solo en el mes de julio del 2026 unos 160 palestinos fueron asesinados por Israel, pero que desde el alto al fuego hace 10 meses se contabilizan unos 1,200 asesinatos. Sin embargo, el genocidio contra Palestina deviene desde mediados del siglo pasado y ha generado una indignación social constante. Uno de esos movimientos que denuncian, inciden y accionan es el BDS, Boicot, Desinversión y Sanciones. que propone el BDS. Las siguientes son en exclusiva para Mayacat las declaraciones de Germán Romano, coordinador para América Latina y el Caribe del Comité Nacional Palestino BDS.
26: El BDS, boicot, desinversión y sanciones, es un movimiento que surge en el año 2005 en Palestina, y esto es clave porque es un movimiento liderado desde Palestina, que, cansado el pueblo palestino de las múltiples resoluciones de la ONU que no se cumplen, deciden formar primero la mayor coalición de la sociedad civil palestina, que es el Comité Nacional Palestino de Boicot, Desinversión y Sanciones, y llaman a los pueblos del mundo a hacer acciones no violentas. Y el boicot, desinversión y sanciones es un movimiento que está a nivel global, y lo que llama básicamente es a terminar con las complicidades, ya sea económicas, políticas y con las instituciones, de quiénes son las empresas e instituciones que apoyan todo este genocidio contra el pueblo palestino y toda esta ocupación contra el pueblo palestino.
27: Algunos ejemplos sobre boicots logrados por estados en contra de Israel, Germán Romano lo señala.
26: Cuando se llaman a hacer estas acciones de boicot, de desinversión y de sanciones, se tiene mucha respuesta. Y voy a poner algunos ejemplos muy breves de estos últimos tiempos. En las últimas semanas se anunció que en Brasil se logró frenar las exportaciones directas de petróleo al genocidio de Israel. En el año 2024-2025 logramos en Colombia... Colombia era el que exportaba la mayor cantidad de carbón al genocidio de Israel. Se logró frenar totalmente, ni un gramo de carbón que vaya para el genocidio de Israel. Esto es importantísimo. Y a su vez también está creciendo exponencialmente la cantidad de espacios, de organizaciones, de comercios que se declaran como espacios libres de apartheid. Esto es una campaña que se está haciendo de Palestina, que básicamente es: nos expresamos en solidaridad con Palestina y a su vez no vamos a tener vínculos comerciales o institucionales con quienes son parte o cómplices de esta ocupación, de este sistema de segregación racial contra el pueblo palestino y de este genocidio televisado en vivo. Benjamín Netanyahu es un prófugo de la justicia. Tiene un pedido de captura de la Corte Penal Internacional. Es un prófugo. Entonces, cuando vos firmás un acuerdo con el genocidio de Israel, estás firmando un acuerdo con un prófugo de la justicia. Hay que recordarle eso a los gobernantes, ¿no? El agua es vida. Y venimos haciendo un boicot, por ejemplo, a la empresa israelí Mekorot, que es la empresa de agua que le roba al pueblo palestino. Sabemos en estos territorios cómo están viniendo también por el agua. Bueno, este año 2026 logramos expulsar a Mekorot de Chile. En el 2023 logramos expulsar a Mekorot de República Dominicana. Y en el 2016 logramos expulsar de Brasil a Mekorot.
27: Para el noticiero Mayacat, Marco Hernández informando desde los territorios.
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3: Se aproxima la etapa final del caso Luz Leticia Hernández Agustín. Luz Leticia fue detenida ilegalmente por estructuras estatales y aparatos de inteligencia militar un 22 de noviembre de 1982, cuando cumplía 25 años de edad. Luz Leticia nunca fue puesta a disposición de un juez y desde entonces permanece desaparecida. En este caso, existe un único acusado, Juan Francisco Cifuentes Cano, quien fungía como jefe del Comando de Operaciones Especiales de la extinta Policía Nacional, quien está siendo juzgado por los delitos contra los deberes de humanidad y desaparición forzada, graves violaciones a los derechos humanos cometidos durante el conflicto armado interno en Guatemala. Hoy platicaremos con Mirta Hernández, quien es hermana de Luz Leticia y sigue en la búsqueda de justicia en este caso.
4: Carolina, ahorita el 18 de agosto nosotros estamos, tienen programada el tribunal casi la última audiencia para presentación de una videoconferencia de un testigo, y sería uno de los últimos pasos para entrar a las conclusiones. Nosotros esperamos que se logre realizar y que también después pueda el tribunal pedir las conclusiones y de ahí deliberar para dar una sentencia.
3: ¿Qué
5: esperan de esta sentencia? Que sea positiva, y si en un caso no llega a ser positiva y favorece al acusado, ¿cuál sería su posicionamiento?
4: Nosotros hemos luchado con garra y diente a cada momento para llegar a este momento. Para nosotros es muy importante que se logre dar una sentencia favorable, pero también sabemos que a veces se da una sentencia favorable y al poco tiempo también los entes del Estado la anulan y vuelve otra vez al inicio. Nosotros esperamos que la sentencia sea favorable, porque es nuestra naturaleza. ¿Por qué llevar el caso hasta estas instancias? Pero es posible que también no sea favorable, y si no es favorable, nosotros no vamos a sentir que no hicimos lo que debimos porque lo hicimos. Y entonces ese era el cometido final. Tal vez si él no llegara a ser, a purgar una pena en las cárceles del Estado por el delito cometido, nosotros estamos confiados que hemos hecho a cada paso lo que se necesitaba y lo hemos hecho con fuerza y contundencia para llegar hasta el final. Qué suceda no depende ahora de nosotros, ¿verdad? Pero seguimos confiando y seguimos pidiendo lo que anhelamos, que haya sentencia y la sentencia sea condenatoria.
6: El caso Luz Leticia continúa dejando preguntas sobre las respuestas de las instituciones y la búsqueda de justicia en Guatemala. Mientras el proceso avanza, familiares y organizaciones mantienen la exigencia de que los hechos sean esclarecidos y que se garantice el acceso a la verdad y a la justicia. Este caso permanece bajo la atención pública, a la espera de nuevas actuaciones que permitan determinar responsabilidades, en este caso, al acusado Juan Francisco Cifuentes Cano. Para Mayacat, informando desde los territorios, Carolina Sinay.
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13: Es la hora 21:01.
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0: Es la hora 21, 6 minutos.
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1: Cajita de música. Siempre quise una cajita de música para mis joyas, aunque no tengo una sola, quizá para guardar recuerdos. ¡Qué infantil! Si mi cajita está acá, en mi caja torácica, y lleva mucho guardado, contiene lágrimas, risas, amor, desamor y hasta odio. Y la bailarina que baila a su alrededor soy yo. Esta mujer hecha de hormonas, de piel, de sensaciones, de deseos. Llora de vez en cuando, por lo general sonríe. Algunos dicen que es muy enojona, pero realmente esta bailarina solamente gira y gira en este mundo de vivos muertos que toman un corazón como cajita musical, que plastifican la vida y piensan que viven de vez en cuando, tan de vez en cuando que se detienen a contemplar. ¿A la cajita o a la bailarina? ¿Quién sabe? Lo cierto es que no hay cajita más hermosa y bailarina tan adecuada. Hola, soy Wendy del Cid y con todo cariño les envío un fuerte y fraternal saludo. Espero se sientan identificados con mis letras. Gracias.
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0: Es la hora 21:25 minutos.
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2: Muñequita de porcelana. Y comienza este texto con una incógnita. Cabe la pregunta, ¿en qué consiste ser niña? O en otras circunstancias, lo difícil que es ser niña. Si juegas a la pelota, si saltas como loca, corres, gritas y otras veces te tragas las lágrimas de dolor porque caíste y no quieres parecer débil, ¿ya no aparentas ser niña? Ya te juzgan. ¡Ay, esta machorra! ¿Por qué le suman debilidad o llaman a las feminas el sexo débil? ¿Quién inventó esta etiqueta y nos la ha hecho creer? No se trata de ser fuerte, ni de agredir, ni de llorar o no. Solo somos seres humanos, que dolemos con alguna pena, que de nuestras entrañas sale el coraje si es necesario, que al parir un hijo no solo escapamos a morir de dolor, sino tocamos el cielo, dando vida, dando amor. Esas etiquetas que marcan de por vida, ¡ya! ¡Desechémoslas! Si tan rico que es jugar con los varones, darte a trompadas en ocasiones, llorar cuando no podemos con algo y reír a carcajadas por estar felices, vestir como queramos, al equivocarnos, aceptarlo y echar pa'lante, sin complacer a nadie, siendo humanas, no el sexo débil, sino aquellas que cuando necesitan ayuda, la pidan, y si podemos darla, obsequiar en desborde, no viendo al hombre como enemigo, sino tal cual, a la par, como el humano imperfecto que se equivoca. Dejemos de criar varones abusadores y muñequitas indefensas, con el seudónimo de princesas, si para cuando se necesita el coraje, se quedan en una relación fallida, no avanzan por cuidar la casa, cuidando hijos, nietos, para que no crezcan con traumas. Y pobre de aquella que se rebela y sale de la etiqueta de la sociedad. Esa no es más que una puta queriendo soñar. ¡Atrevida! Ve y lava los platos. Ve y haz el aseo. Ve y cuida tu casa. Ve y viste con recato. Que para soñar, hacer y coger, para eso están los machos. Muñequita de porcelana. A ti que te tachan de débil, ve y atrévete a dar batalla. Ve y derrota tus mismas miserias, aquellas que te han hecho creer y te has condenado a vivir. Ve y vuelve al vientre y desde ahí mana la vida, esa que te enseñó que desde el inicio no eres el sexo débil, porque ahora estás aquí. Hincha ovarios y atrévete a vivir. Sin estereotipos, sin lástimas, sin tabús, cree, transfórmate y sé mujer. Hola, soy Wendy del Cid y con todo cariño les envío un fuerte y fraternal saludo. Espero se sientan identificados con mis letras. Gracias.
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0: Es la hora 21:48 minutos.
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2: Sentimos por última vez. Sentimos por última vez la tierna humedad de los labios y vimos nuestros alientos entrelazados, esfumándose con las últimas palabras que intercambiamos. Recorrimos con nuestras yemas los humedecidos senderos de nuestra carne para que la memoria del cuerpo retenga lo que la memoria del corazón ha dispuesto a olvidar. Tus dedos estarán entre mis dedos, mis labios permanecerán en tu boca y nuestros nombres escaparán de vez en cuando como polizones entre los melancólicos suspiros que se elevan furtivos con la complicidad de la noche. Hola, mi nombre es David Galicia Ardón, así me pueden encontrar en redes sociales y envío un fraterno saludo a todas las personas que nos están escuchando y a quienes viven y disfrutan la poesía.
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0: Es la hora 22 en punto.
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7: Bienvenidas y bienvenidos Guatemala y mundo entero a esta nueva emisión de la radiorrevista Contacto Migrante, el espacio de la Federación Guatemalteca de Escuelas Radiofónicas FEJER, en el que abordamos el tema migratorio, de exilio, de refugio, desde una mirada de derechos humanos, no solo en Guatemala, sino en Latinoamérica y el mundo. Desde las cabinas centrales de la FEJER en la zona 1 de la ciudad capital de Guatemala les acompaña Marco Hernández. Desde los diferentes territorios, las y los compañeros que nos reportan también temas migratorios, así como una cooperación especial que tenemos con el analista migratorio guatemalteco licenciado Fernando Castro Molina. Lunes 17 de agosto del 2026. En esta oportunidad estaremos conociendo lo que acontece en América Latina y el Caribe a través de la Red de Migración de la Asociación Latinoamericana de Educación y Comunicación Popular, ALER, y su programa Caminantes, Vidas que se Mueven, así como una información especial. El exilio también es una forma de migración. El exilio es una decisión que no es fácil, así lo indicó una joven, una mujer maya quiché, que se debió ver en la necesidad de exiliarse a raíz de persecuciones políticas y persecuciones de tipo criminal en su contra. Estaremos escuchando las acciones que tomaron un grupo de personas exiliadas, estudiantes, hombres, mujeres, campesinos, indígenas, sindicalistas, exoperadores de justicia. Este grupo de personas entregaron un informe al presidente de la República, Bernardo Arévalo, el pasado viernes 14 de agosto. Vamos a escuchar sus voces, vamos a escuchar su denuncia. Gracias por estar en sintonía de esta radiorrevista a través de sus redes favoritas. Enviamos saludos cordiales a toda la audiencia que nos está sintonizando a través de Radio Nahual Estéreo, 93.1 FM, radio que transmite desde Nahualá, Sololá. También gracias a Radio La Voz de Colomba, 99.1 FM, radio que transmite desde Colomba, Costa Cuca, Quetzaltenango. Un saludo muy cordial y muy fraterno también para Radio FM Tierra, 95.9 FM, radio que transmite desde Jocotán, Chiquimula. Iniciamos así nuestros contenidos de esta radiorrevista del lunes 17 de agosto. agosto, escuchando el significado del chumilal del día. Nos es presentado por las y los compañeros radialistas poseedores del conocimiento ancestral. Adelante, compañeros, les escuchamos.
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0: Gracias. Estamos nuevamente hablando sobre las energías, sobre la energía Nahual Kiej. El Kiej es el Nahual de los seis puntos de la vida, del universo, que es el corazón del cielo, corazón de la tierra. Son los que marcan también los cuatro puntos cardinales, donde bien nace el sol, donde baja el sol, el agua y el aire. También es el que rige nuestra vida. También el Nahual Kiej es el Nahual de nuestra casa, porque son los cuatro pilares que tiene sostenido nuestra casa. Y son los cuatro pilares que nos tiene sostenido a nosotros. El Nahual Kiej es el Nahual también de nuestra vida espiritual. Es el Nahual de nuestros dones como guías espirituales. Es el Nahual de todos los guías. Al Nahual Kiej podemos pedir para que nos ayude a entender, a comprender nuestra misión. Al Nahual Kiej, seguramente hay momentos en que siente una energía que lo molesta, pero al Nahual Kiej hay que pedir para que ponga ese equilibrio, la energía de las dos manos y de los dos pies. Al Nahual Kiej también se puede pedir el amanecer, el atardecer. Depende de las energías lo que marca en la vida. Hay momentos en que sentimos una energía muy fuerte que nos molesta. Pidamos al Nahual Kiej para que nos calme esa energía que nos molesta en la vida. También al Nahual Kiej podemos pedir cuál es lo de nosotros. No miremos lo que tienen otras personas y lo deseamos y lo queremos tener y lo queremos quitar. Pidamos al Nahual Kiej para que Él nos dé lo que es para nosotros, lo que es de nosotros que lo podemos llevar. Gracias.
1: Muchas gracias, compañeras y compañeros, poseedores del conocimiento ancestral, por el significado del chumilal del día. Vamos con nuestro segmento Contacto Musical, la expresividad de los más profundos sentimientos humanos a través de la música.
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1: En esta tarde de lunes 17 de agosto vamos a deleitarles con este temazo del grupo mexicano La Maldita Vecindad, con la canción Mojado. Esta canción es del año 1989, de su álbum Maldita Vecindad y Los Hijos del Quinto Patio. Esperemos disfruten esta canción cargada de mensaje político, un mensaje reflexivo para la migración. Adelante con El Mojado de La Maldita Vecindad.

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1: ¿Qué es lo que acontece en Guatemala? ¿Cuál es la respuesta de los gobiernos, especialmente del gobierno de Bernardo Arévalo, su Instituto Guatemalteco de Migración, su Ministerio de Relaciones Exteriores? La primera de las informaciones que le traemos viene de parte de nuestra compañera periodista Carmen Reina, que reporta para Radio Urbana Radicalmente Democrática y para el noticiero Mayacat. Carmen Reina tuvo la oportunidad de entrevistar a Danilo Rivera, director del Instituto Guatemalteco de Migración, sobre qué fue la entrevista, específicamente por el proyecto Perspectivas para Apoyo Económico a Retornados. Recordemos, el Instituto Guatemalteco de Migración también es la entidad del gobierno que tiene a cargo el Plan Retorno al Hogar, el plan propuesto por el gobierno para la reinserción de los miles y miles de guatemaltecos que están siendo deportados, retornados por Donald Trump desde los Estados Unidos. Adelante, Carmen Reina, con la información. Te escuchamos.
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2: Buenas tardes, soy Carmen Reina para Radio Urbana y Radio Sujer desde los territorios para el Radio Periódico Mayacat. Estoy acá con Danilo Cardona, él es director del Instituto Nacional de Migración. Danilo, ustedes están presentando hoy una alianza que acaban de realizar con el programa Perspectivas, con la cooperación alemana y con el SICA, que es el Sistema de Integración Centroamericana, sobre todo para brindar oportunidades económicas a la población retornada. Cuéntanos y cómo la población puede acceder a esto.
3: Es correcto, muchas gracias. Un cordial saludo a toda la audiencia de Noticiero Mayacat. Sí, en este marco quiero comentarles que celebramos una carta de entendimiento con Swiss Contact, quien está ejecutando parte del proyecto Perspectivas que lidera el SISCA, Sistema de Integración Centroamericano Social, y que se desarrolla, es un proyecto que se desarrolla en Guatemala, El Salvador y Honduras. Y la firma de la carta de entendimiento es para el fortalecimiento de el Instituto Guatemalteco de Migración, la capacitación, los software, los hardware, que computadoras y equipo que posibilite mejorar nuestros sistemas de escucha. Recuerden que el instituto, a través de su call center, a los cual invitamos a las personas guatemaltecas retornadas que hayan regresado a través de los aviones o vía terrestre o de manera voluntaria, pues está disponible para poderlos escuchar, poderlos entrevistar y que de manera voluntaria puedan ingresar a las distintas oportunidades. Son más de 20 instituciones que conforman el plan Retorno al Hogar, y también la información que nosotros obtenemos a partir de escucharlos es para identificar no solo sus necesidades, sino también sus habilidades, conocimientos y saberes para poderlos certificar, acompañar o poder identificar oportunidades de certificaciones estudiantiles, que puedan seguir estudiando, que puedan obtener alguna oportunidad laboral o que puedan acceder a algunos créditos a través de los distintos criterios del Ministerio de Economía, que puedan darle seguimiento a temas de salud psicoemocional, pero también la salud en general. Y por supuesto, tenemos también ahí información que pueda facilitar a las personas retornadas respecto a temas de situaciones legales que puedan necesitar el apoyo para ser referidas sobre los temas que efectivamente puedan estar teniendo pendientes con Estados Unidos o con sus familiares. En fin, el plan Retorno al Hogar está a su disposición. Los invitamos a que se comuniquen con nosotros. 2411-2412 es un call center que está desde las 7 de la mañana hasta las 4 de la tarde. Y esperamos pronto poderles compartir la herramienta a través de la página web del instituto para que puedan, pues, iniciar ahí una comunicación a través de un chatbot que esperamos poder establecer.
2: Así gracias.
3: Que
2: de nuevo, el número
3: es el 2411-2412, y ahí podrán, pues, ser entrevistados, una entrevista que es de manera voluntaria. Se le puede entregar a través del teléfono, enviar su documento de que es una persona retornada, el cual algunas instituciones como el INTECAB lo requieren para que les puedan dar sus cursos o certificar sus habilidades.
2: Muchas gracias.
3: A usted, gracias.
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1: Muchas gracias, Carmen Reina, desde Radio Urbana Radicalmente Democrática. Como le dimos a conocer en nuestros titulares, un grupo de personas exiliadas, estudiantes, expresos políticos, exoperadores de justicia se pronunciaron en la ciudad de Guatemala el pasado viernes 14 de agosto y presentaron un documento ante el presidente de la República de Guatemala, un documento muy puntual. Se trata del informe La Verdad del Exilio, Ética, Criminalización y Lucha por la Justicia en Guatemala. El informe contiene datos desde el año 2014 al 2025, 9 años de datos. Ética, criminalización y lucha por la justicia en Guatemala. 4 de sus representantes, 3 investigadores, una organización de México y una exiliada mujer maya quiché tuvieron una conferencia de prensa el pasado viernes en las instalaciones de la Oficina de Derechos Humanos del Arzobispado de Guatemala, ODAG. Al respecto, vamos a escuchar su denuncia, pues el exilio es una forma de migración forzada, es una forma de migración que nadie desea tener, la expulsión de su tierra, la expulsión de su nación por persecuciones políticas o criminales. O según denuncias, en Guatemala ocurren ambas a la vez. Las siguientes son las declaraciones de los exiliados.
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5: Mi nombre es Gabriel Huer, soy guatemalteco, tuve que salir de Guatemala en el 2022 hacia México y desde ahí creamos entre varias personas exiliadas Casa Centroamérica, que es una organización para articularnos, organizarnos, cuidarnos, acompañarnos como exiliadas y exiliados de Guatemala, El Salvador, Nicaragua y Honduras, y es desde la Casa Centroamérica que impulsamos este esfuerzo que hoy estamos presentando, que es el informe La Verdad del Exilio, Ética, Criminalización y Lucha por la Justicia en Guatemala 2014-2025, y para eso contamos con un equipo de investigación independiente liderado por Carlos Martín Beristain, que está hoy acá, y hoy estuvimos presentando este informe al presidente Bernardo Arévalo en el Palacio Nacional. Con la intención de que puedan reaccionar, avanzar y trabajar de manera urgente por las recomendaciones que este informe recoge. También creemos que es importante llevar este informe no solo al gobierno de Guatemala, sino también a otras instituciones como el Ministerio Público, el Congreso de la República, y a lograr que se difunda lo más posible este gran esfuerzo que consta de decenas de testimonios y de voces de personas que lamentablemente han sido criminalizadas y han tenido que salir al exilio en estos años. Queríamos organizar esta conferencia de prensa para que, más allá de los protocolos y restricciones y lineamientos que el Palacio Nacional nos impone, pues que pudiéramos también hablar y responder preguntas y poder difundir lo más posible este informe. Nos acompañan en la mesa, como decía Carlos Beristain, quien dirigió el informe, Carlos Martín Beristain, y Sonia Perkic-Krempel, que también fue parte del equipo de investigación, y Andrea Ixu, también exiliada en México y que ha sido una de las testimoniantes en este informe. A ellas y a ellos muchas gracias también por estar acá y por sus aportes. Y le voy a pasar entonces la palabra a Carlos para que nos dé unas pinceladas muy generales sobre el informe, porque ya escuchamos ahorita en el Palacio más a detalle, pero solo el foco específico en las recomendaciones, y que luego podamos abrir el espacio para preguntas y comentarios.
6: Gracias, Gabriel. Bueno, buenos días a todos y a todas. Bueno, como hemos escuchado antes, hemos tratado de presentar el informe. Trata de dar una visión global de lo que ha significado el exilio de estos últimos años, 2014-2025, en Guatemala, de un abanico muy amplio de personas afectadas, o personas operadoras de justicia, defensoras de derechos humanos, autoridades ancestrales, periodistas, estudiantes de la USAC que han sido afectados por esa criminalización, el encarcelamiento y el exilio, y hemos tratado de documentarlo desde sus propias voces y experiencias. Hemos tomado 132 testimonios en profundidad, 100 de ellas personas que están en el exilio, personas que fueron encarceladas pero que no salieron al exilio, que se quedaron aquí, familiares que están aquí, que son afectados por eso que hemos llamado el insilio, es decir, el impacto que tiene el exilio en las personas que se quedaron, y hemos tratado de reconstruir, digamos, una visión global de lo que eso significa, básicamente en cuatro partes, ¿no? Una primera parte que habla de la lucha por la justicia y la impunidad, porque todo nace de los avances que se dieron en este país en la lucha por la justicia y la impunidad y los intentos de retroceder en el camino que ha supuesto la criminalización, el encarcelamiento, la detención arbitraria, la violencia digital, que es la segunda parte del segundo capítulo, vamos a decir, el segundo apartado del informe. Hay una tercera parte que habla del exilio, que recoge desde antes de la salida hasta lo que significó 5 o 6 años después la situación de la gente en el exilio en la actualidad, que hace un recorrido para tratar de acercarnos, de entender lo que eso ha significado, y un último apartado que habla de las recomendaciones, que incluye una síntesis de los hallazgos, ahí podéis tener una visión resumida de lo que el informe dice, unas demandas de la gente, porque en todas las entrevistas preguntamos qué hay que hacer para que eso no se repita, qué significa una atención al exilio, no hacer una cosa pensada desde un equipo de investigación, sino basada fuertemente en lo que la gente había dicho, y también hemos hecho obviamente una revisión de toda la documentación existente sobre el exilio, los informes de la Comisión Interamericana, del Alto Comisionado de Naciones Unidas, de CEGIL, de otras organizaciones que han hecho seguimiento al caso del exilio en este caso. Esas recomendaciones son amplias, tengo un capítulo que habla sobre eso, se centran fundamentalmente en tres tipos de cuestiones, una que tiene que ver con el reconocimiento público por parte del Estado, puesto que la gente ha sido criminalizada, no solamente tuvo que salir del país expulsada para defender su vida, sino que además ha sido criminalizada, se ha justificado las agresiones que sufrieron, se les ha acusado de cosas que no tienen ningún principio de realidad y se ha construido con ello una historia falsa que se ha impuesto en el país, ¿no? Y lo primero que se necesita es un reconocimiento público de esa realidad, hecho por las más altas autoridades del Estado, muy importante que hayamos podido presentar el informe en el Palacio Presidencial y que esperamos que haya una respuesta a las recomendaciones que el informe plantea en ese sentido, ¿no? Entonces, el reconocimiento no solamente es hacer un acto, sino significa una política sostenida en el tiempo por parte del gobierno, por parte de la Fiscalía y de otras instituciones incluso que han contribuido a parte de esa criminalización por parte del Estado. Hay un segundo gran apartado de las recomendaciones que tienen que ver con la descriminalización. Esas se orientan fundamentalmente, aunque no solo, a la Fiscalía General de la Nación, al Ministerio Público, puesto que ha sido el origen de esos procesos de criminalización, también a los jueces que han participado en esos procesos y al organismo judicial que tiene que contribuir a una salida democrática basada en los estándares internacionales, cosas que han sido reconocidas, denunciadas por la Comisión Interamericana, por el Alto Comisionado de Naciones Unidas y que nosotros le hemos tratado de poner rostro y un análisis más concreto sobre qué es lo que se puede hacer. Ustedes saben, hay diferentes tipos de casos, diferentes situaciones procesales de esos casos, que no es solamente la cuestión procesal la que hay que ver, porque es al final es un laberinto de muchas de esas situaciones legales de la gente, pero que hay que analizar los casos que están en una posición de investigación, los que han pasado a una determinación judicial, los que están en caso de revisiones, etcétera, y proponemos medidas concretas para cada uno de ellos, cada una de esas etapas, ¿no? Y también proponemos, como yo he dicho antes, que haya una descriminalización más basada en los patrones de criminalización. No se puede ir en caso a caso en un trabajo interminable el cual nunca se podría llevar a cabo un proceso de descriminalización efectiva. Y por último, hemos hecho énfasis en la política del gobierno, que tiene que ver con el derecho al retorno y la atención a las personas que no quieran retornar, que por sus circunstancias personales decidan en el momento quedarse en el país de acogida después de 5, 6 o 7 años en algunos casos. Y lo que hemos propuesto al gobierno es la creación de una mesa de trabajo, una intervención más fuerte, vamos a decir, de la COPADE, instituciones del gobierno, una coordinación de las políticas institucionales, que no puede hacerse una atención fragmentada, separada en diferentes direcciones o instituciones, sino que tiene que haber una política integral para la cual hay que ponerse de acuerdo, tiene que tener un componente disciplinar, tiene que tener en cuenta las necesidades económicas, pero también las medidas de reconocimiento simbólico, pero también la atención psicosocial o salud para enfrentar muchas de las consecuencias que el exilio ha tenido en la gente y también las garantías de no repetición. Es decir, ¿qué hay que hacer para que eso no se dé en el futuro? ¿Cómo hay que fortalecer la política de derechos humanos y cuáles tienen que ser las intervenciones de cambios estructurales también en términos de la justicia, las comisiones de postulación, las formas en cómo se ha tratado de capturar al propio Estado para generar impunidad, tienen que ser puestas en cuestión y tienen que haber en el país un diálogo y un debate y posturas claras para una transformación de esas medidas que son una garantía para él nunca más. Lo que hemos visto en este caso es cómo una buena parte del Estado ha sido capturada por intereses espurios, personales, económicos y políticos para desmantelar muchos de los logros históricos. Estamos en la ODA. Yo fui el coordinador del informe Guatemala Nunca Más. Yo trabajé aquí tres años y medio haciendo ese informe como el señor Gerardi, que fue después asesinado, ¿no? Es muy importante hoy en Guatemala poder entender los procesos de la lucha por la justicia que nacieron de entonces, a pesar del asesinato de Monseñor Gerardi, se fortalecieron desde entonces, y los intentos de esta criminalización, de tratar de revertir muchas de esas luchas históricas de los pueblos indígenas, de las autoridades tradicionales, ancestrales, de las víctimas de violaciones de derechos humanos y de otras víctimas más invisibles de toda esa dinámica de la corrupción, narcotráfico, etc. Eso es un poco el ámbito general.
7: Gracias, Carlos. El informe ya está disponible en línea en exiliosguatemala.org. Ahí está el informe completo que se puede descargar y hay una versión de resumen en español y en inglés con algunos otros materiales que acompañan este gran esfuerzo que llevó muchísimo tiempo y que pues hoy finalmente estamos presentando aquí. No sé si quisieras decir también unas palabras antes de que ya abramos el espacio a preguntas.
8: Gracias.

Y yo, como vivió mi familia, es algo que nombra este informe. A muchas personas nos quitaron el país sin un juicio, sin sentencias, sin condenas, una muerte civil decretada en silencio. El exilio no solo me pasó a mí, le pasó a mi familia, que aprendió a celebrar cumpleaños a través de una pantalla y a despedir a nuestros muertos en el WhatsApp. Le pasó a mi comunidad, que perdió una comunicadora, y a Guatemala, a una mujer que ha puesto el trabajo colectivo y su servicio en su comunidad en defensa del bien común, del bosque, del agua, de la tierra. Lo que se hizo con nosotros, decenas de exiliados, no fue un accidente, no fue el exceso de un funcionario, fue una política. Se usó el sistema de justicia guatemalteco como arma: denuncias, órdenes de captura, antejuicios, campañas de difamación pagadas, hostigamiento. Antes de ser criminalizadas, muchas personas pusimos decenas de denuncias en el Ministerio Público por diversas formas de agresión e incluso atentados en contra de nuestra vida. Cuando el Estado no investiga a quien nos agrede, pero sí te investiga a vos, eso ya no es un sistema de justicia, es un instrumento de violencia e impunidad. Y este informe permite narrar esa historia. A este gobierno le quedan 16 meses y por eso venimos a pedir lo mínimo, que es también lo más difícil: una política pública de Estado para un exilio digno y un retorno seguro, con institucionalidad, con presupuesto y con equipo. Pedimos que se desmonte lo que nos expulsó: decenas de órdenes de captura sin sustento y criminalidad que todavía pesa sobre autoridades indígenas por haber defendido el voto popular. Nos quisieron desaparecer, nos quisieron callar, incluso negaron nuestro dolor y se atrevieron a ser insensibles y decir que nos inventamos la violencia que vivimos. Pero aquí estamos. Fuimos también semilla en otras tierras y en estos más de 5 años, las y los exiliados hemos hecho redes, escuelas, medios, casas de acogida, laboratorios y fiestas. Nos tiraron lodo, pero fue abono. Y no lo digo para pretender adornar el dolor que hemos sentido, lo digo porque quiero que quede claro que no venimos a pedir lástima. Regresamos a Guatemala a exigir nuestros derechos y vamos a seguir trabajando hasta conseguirlos de manera completa y para que haya un retorno digno de todas nuestras compañeras y compañeros que el día de hoy no nos pudieron acompañar. Volver no solo es cruzar una frontera, volver es poder caminar nuestro país sin que la justicia sea usada para cobrar venganzas. Y ese camino se abre andándolo, y lo estamos abriendo, y a eso llegamos hoy, ante la sagrada energía del CAT, porque venimos para seguir tejiendo una red de vida para Guatemala, una red de justicia y una red de dignidad. Vamos a volver. Y ahí es en donde el rol de los medios de comunicación es fundamental, y por eso también nuestra solidaridad es con todos los medios en Guatemala que han vivido también la limitación de sus actividades por censura, por violencia, por este esfuerzo sistemático de silenciar esa labor. Y por eso hoy más que nunca, pues es importante que el contenido de este informe llegue a la población en general, que no solo quede en manos de un fiscal, sino que se convierta en una herramienta política para que la sociedad guatemalteca conozca lo que ocurrió en estos años, para que hayan herramientas políticas para el debate en las escuelas, en las universidades, en los centros de estudio, porque esto es parte de nuestra historia contemporánea. Así como lo han sido otros documentos, en este queremos plasmar que hubo efectos nocivos para la democracia por el uso de la política del Estado, por el uso del sistema de justicia para criminalizar defensores de derechos, operadores de justicia, periodistas, líderes comunitarios y autoridades indígenas y estudiantes organizados. Bueno, este informe es una llave, no abre la puerta sola, hay que empujarla. Y lo que sí es cierto es que por primera vez tenemos escrito, con fechas, con nombres, con responsabilidades,
el mapa del camino de regreso.

0: Y claro que yo quiero volver, yo pienso volver, he soñado con esto. Pero quiero volver a un país donde nadie más se tenga que ir por pensar, por informar o por defender la vida y el territorio. Y ese es el camino que tenemos que seguir construyendo y no lo podemos hacer solo una persona o una comunidad, requiere de un esfuerzo colectivo.
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4: Hola, ¿qué tal América Latina y el Caribe? Bienvenidos y bienvenidas a Caminantes, Vidas que se mueven. Les saluda Inmer Gerardo Chévez desde los estudios de Radio Progreso al norte de Honduras.
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4: A continuación, informaremos: deportados de Honduras y Cuba a África piden volver a Estados Unidos y denuncian incertidumbre. Organizaciones demandan en un tribunal el nuevo intento de Donald Trump de restringir la ciudadanía. España cifra en 5.000 los migrantes que siguen en Ceuta tras la entrada masiva. En la entrevista a profundidad desde República Dominicana, maestra y voluntaria española señala los grandes desafíos de la migración en España. En Argentina, el gobierno de Milei ordena controles migratorios sorpresivos en diversas ciudades. Compartiremos la historia de El Nula y de la frontera colombo-venezolana que refleja cómo la migración puede generar nuevas oportunidades, fortalecer los vínculos entre comunidades y contribuir al desarrollo de los territorios. Esto y más a continuación en Caminantes, Vidas que se mueven.
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4: Iniciamos las breves informativas desde Miami. Un hondureño y varios cubanos deportados de Estados Unidos a República Centroafricana han pedido esta semana ayuda a congresistas de la Florida para retornar y denunciaron incertidumbres sobre su futuro, un caso que ilustra las crecientes deportaciones a África de migrantes de terceros países. Karen Cáceres, esposa del hondureño deportado Brian Sánchez, entregó una carta de su marido a la oficina de la representante federal María Elvira Salazar para que abogue por él y sus compañeros, los cubanos Omar Rodríguez, Aristide Fernández y Yasmani Moreno, Daniel Lázaro Fuentes y el ecuatoriano Mauricio Alvarado. Sánchez, Fernández y Moreno denunciaron en una llamada fuera de dichas oficinas en Miami que desde que los deportaron sin previo aviso el pasado 30 de julio a Bangui, capital de República Centroafricana, se han quedado sin documentos en un hotel donde temen por sus vidas y solo los atienden supuestos funcionarios de la ONU. No saben qué hacer con nosotros. Esto es nuevo para ellos, que nunca han tratado con cubanos aquí en África Central, que no saben lo que van a hacer, expresó Moreno a agencias internacionales. Están esperando qué va a suceder. No sabemos nada. Andamos como locos, sin familia, sin nada, sin identidad, agregó. Los migrantes, quienes residían en la Florida hasta su detención, se comunican con un teléfono que logró colar Sánchez, con el que han documentado las condiciones en las que viven en un sitio donde afirman que hay un total de 36 hombres deportados desde Estados Unidos, con ellos como el único grupo de latinos. Desde Ceuta, España, el ministro del Interior español, Fernando Grande, cuantificó esta semana en unos 5.000 los migrantes que todavía están en Ceuta, dos semanas después de la entrada masiva de más de 70.000 personas que cruzaron irregularmente la frontera entre esa ciudad española del norte de África y Marruecos. Además, hay un total de 1.898 menores que fueron ya identificados en unos trámites de filiación que están casi finalizados, según señaló el ministro. Entre los adultos se completó la tramitación de más de medio millar de expedientes de peticiones de asilo internacional, la mayoría de ellas con una resolución desfavorable a la concesión de protección internacional. El gobierno español va a acelerar su identificación y los trámites necesarios para proceder al retorno a Marruecos de los migrantes que entraron de manera irregular una vez determinada su situación administrativa, detalló el ministro, quien explicó que la prioridad inicial fue la afiliación de los menores. Desde Nueva York, Varios grupos en New Hampshire, en Estados Unidos, pidieron esta semana a un tribunal que bloquee la orden ejecutiva del presidente Donald Trump sobre la ciudadanía por nacimiento porque

0: aseguran. No se puede despojar de ella a través de esta acción. Indican en el documento legal que con esta nueva orden firmada el pasado 6 de agosto, el mandatario estadounidense pretende dar la vuelta a la decisión del Tribunal Supremo de ese país, que había rechazado su intento de despojar de la ciudadanía contemplada en la 14ª enmienda de la Constitución a hijos e hijas de migrantes en condición irregular. Trump lo ha justificado señalando que con esta nueva orden pretende poner fin al turismo de maternidad de mujeres que viajan a Estados Unidos a tener sus hijos e hijas para que sean ciudadanos y ciudadanas de este país norteamericano. Por ello, los demandantes, la Unión por los Derechos y Libertades Civiles, el Fondo de Defensa Legal, el Caucus de Derecho Asiático y el Fondo de Defensores de la Democracia, que defendieron ante el Supremo el derecho a la ciudadanía, piden además al tribunal que aclare que la orden que está vigente prohíbe al gobierno aplicar cualquier nuevo decreto ejecutivo para denegar o infringir la ciudadanía por nacimiento a los miembros del grupo demandante.
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0: La migración marcó el progreso para el Nula y la frontera. Esto sin duda alguna demuestra la importancia histórica de los movimientos humanos en el sector de el Nula, municipio de Páez, estado de Apure, en Venezuela, y la región fronteriza colindante con Colombia. A lo largo de décadas, este fenómeno migratorio ha contribuido a transformar una zona rural y anteriormente aislada a un eje de intercambio comercial, dinámico, económico y multicultural. Cuando la movilidad humana se gestiona de manera segura, ordenada y se integra en las comunidades de acogida, puede convertirse en un verdadero motor de progreso tanto para quienes llegan como para las sociedades que lo reciben. En ese sentido, la historia del Nula y de la frontera colombo-venezolana refleja cómo la migración puede generar nuevas oportunidades, fortalecer los vínculos entre comunidades y contribuir al desarrollo de los territorios. Reporta desde Radio Fe y Alegría, José Leonel Gutiérrez.
3: Saludos amigos de Caminantes en todo el continente. Ya cuando estamos a más de la mitad del año 2026, seguimos conociendo parte de los testimonios y experiencias que ha dejado la migración en diferentes partes. La señora Luz Martínez comenta parte del éxito que dejó la migración durante estos 3 años, haciendo mención también que el terremoto del pasado 24 de junio en Venezuela frenó un poco la economía y la oportunidad de que muchos pudieran regresar al país.
4: Luz Martínez Díaz. Pues en mi opinión, sí, la migración fue lo mejor que pudo haberle pasado a las personas. Aunque no todos corrieron con la misma suerte, digamos el mismo éxito, sí. Porque no, es que a pesar de personas que se fueron y han regresado, no tuvieron el mismo éxito. Mucho movimiento de dinero. Mucho. Movimiento de dinero se está actualizando en cuanto a las tiendas, se está volviendo moderno, hay mucho movimiento económicamente, hay mucho movimiento. De hecho, no sabía que había tanta gente del Nula en Estados Unidos, porque pues yo estaba era enfocada en lo mío, pero ahorita que regresé, pregunto por personas y están allá, mi hija está allá, mi primo se fue, mi papá está para allá. Y pues tengo entendido que fueron muchas, muchas personas. Y viendo el cambio, pues sí. Se ve mucho el cambio a como estaba hace 3 años, 4 años.
5: ¿Hay mayor optimismo que hace 3, 4 años?
4: Sí, hay mayor optimismo, hay demasiadas motos. Si antes habían 2,000, póngale, ahorita hay unas 4,000, el doble. Me da miedo manejar de por sí.
5: ¿Que pueda jugar en contra a que se acabe ese éxito?
4: Pues yo pienso que de los que están allá deberían de enfocarse, no solamente ahorita en las tiendas, sino invertir, por lo menos aquí, como en como hacer como fábricas, empresas, como para dar empleo. Aparte de dar empleo, pues que de acá salga también para el centro del país cosas, ¿sí? No sé, es mi opinión.
5: ¿Siente usted que el terremoto frenó que mucha gente se viniera?
4: Muchísimo. Personas que se venían ahorita y pausaron. Que yo tengo entendido. Y pausaron el como quien dice, el viaje.
5: Porque sienten que frena económicamente.
4: Sí, se frenó. Sí, se frenó. Se frenó y es como volver a empezar. Y más las personas que perdieron lo que tenían, pues menos van a venir las que son, más que todo lo que son de ese lado.
3: Hoy la migración tiene otros destinos y tierras. Europa es el principal destino, especialmente España, donde jóvenes y adultos en los últimos 4 meses han marcado el protagonismo de la migración con otros objetivos y sueños que son mucho más a largo plazo de quienes lo hicieron a Estados Unidos. Es el aporte desde Fe y Alegría Venezuela para Caminantes, Leonel Gutiérrez.
0: Muchas gracias a Leonel Gutiérrez desde Radio Fe y Alegría en Venezuela. Nos trasladamos desde Venezuela hasta Argentina, donde el gobierno de Milei ordena controles migratorios sorpresivos en varias ciudades. La información la conocemos desde Radio Aire Libre en Argentina con el periodista Félix García.
6: Argentina. El gobierno de Milei usa controles migratorios como especulación política. En la ciudad de Rosario se realizaron controles, más precisamente en el centro de dicha ciudad, con la Policía Federal y la Dirección Nacional de Migraciones. Y numerosos agentes realizaron dichos controles sorpresivos. Solo 8 personas se encontraron con irregularidades documentarias y solo una de ellas tenía pedido de captura. La desproporción de los operativos y la narrativa del gobierno de Milei agitan el fantasma de la migración, pero como chivo expiatorio de los recortes en el área de salud y educación, entre otras. La abogada especialista en migración e integrante de la Fundación Migra de la ciudad de Rosario se expresó así sobre lo sucedido. Escuchamos a Paula Carelo.
7: Bueno, de irregularidad es la utilización de estos controles que son regulares y que están dentro de las facultades. Uh-huh. Con fines políticos, ¿no? Para sacar rédito político, son medidas que tienen un carácter simbólico, en definitiva se instrumentaliza la cuestión migratoria con fines electorales y demás. Eso para mí es lo irregular, digamos, no hay una política pública en definitiva que busque la regularidad migratoria, sino que se estigmatiza, se persigue a estas personas, generando temor, generando resentimiento también de parte de la población argentina hacia ellos, promoviendo discursos de odio y demás. Pero el control en sí, digamos, está dentro de las facultades del organismo, de la Dirección Nacional de Migraciones, y están acompañados por las fuerzas de seguridad, que también está dentro de los canales, digamos, permitidos y a veces requeridos, como se va, puede llegar a ir a alguna situación, qué sé yo, una situación donde pueda haber víctimas de trata, algún prostíbulo, algo donde pueda haber alguna situación de violencia y demás, pero en términos generales, digamos, si miramos la cantidad de efectivos y la tranquilidad de nuestro centro peatonal y demás, digamos, no se condice una cosa con la otra, ¿no?
8: Claro.
7: Fueron aparentemente 8 personas que encontraron en situación de irregularidad migratoria, después informaron que había una persona que tenía una orden de expulsión, pero sin mayores detalles, no sé si tenía orden de retención o no, que es lo que sigue a una expulsión cuando esta quedó firme, digamos, cuando ya se transitaron todas las etapas del proceso administrativo y eventualmente judicial. También, bueno, hay que tener mucho cuidado, yo creo, cuando se informan también desde los medios las nacionalidades de las personas y demás, para evitar, ¿no? Como digo, esta estigmatización, claro, ciertos grupos y demás. No está bueno, no promueve la cohesión social, digamos, ¿no? El sentido de comunidad y demás. Creo que no va por ahí, digamos, el crecimiento de un país como comunidad, de lo económico y demás. O sea, es necesario políticas públicas que vayan por otro lado. Y hay muchísimas cuestiones que se pueden hacer y abordar, pero no hay interés político. Entonces, simplemente se instrumentaliza la cuestión migratoria de los migrantes. Y una vez más, digamos, es lo fácil. Por suerte, observo que hay gente, porque estuve ayer en la zona de los controles, observo que hay gente que, digamos, que no está de acuerdo con esto, que lo ve realmente con malos ojos.
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0: Agradecemos al periodista Félix García de Radio Aire Libre en Argentina. Y nos trasladamos hasta República Dominicana, donde una maestra y voluntaria española de la Orden Dominicana, vinculada al trabajo en asuntos migratorios, analiza los principales desafíos que enfrentan las personas migrantes en España, así como la realidad de la migración en ese país. La entrevista a profundidad con la periodista Yokairi de la Rosa, desde Radio Ceibo, en República Dominicana.
9: Saludos a América Latina y el Caribe. Les habla Yokairi de la Rosa desde Radio Ceibo en República Dominicana.
8: Gracias por estar en sintonía con Caminantes, Vidas que se Mueven. Cada año, miles de personas dejan su país de origen en busca de seguridad, mejores oportunidades o una mejor calidad de vida. España es uno de los destinos que recibe a un gran número de migrantes, una realidad que plantea importantes desafíos, pero también invita a la solidaridad y a la integración. Para conversar sobre este tema, nos acompaña Belén Sánchez Gil, maestra española y voluntaria en proyectos de acogida a personas migrantes, quien compartirá con nosotros su experiencia y su visión sobre esta realidad. Belén, bienvenida.
9: Muchas gracias. Un placer compartir con ustedes esta realidad tan importante en el mundo a día de hoy.
8: ¿Cómo describiría la situación actual de la migración en España?
9: En un mundo cada vez más globalizado y con más movimientos de personas, la migración es una realidad que ha llegado para quedarse. La realidad de los migrantes depende mucho de su país de origen, de su poder adquisitivo, de si tienen su situación administrativa regularizada y de las decisiones políticas del momento. Y eso pasa, yo creo que en España y en todos los sitios.
8: Así es. ¿Cuáles consideras que son las principales razones por las que las personas deciden migrar hacia España?
9: Hay muchos motivos para que la gente migre. Las guerras o conflictos armados, el cambio climático, el hambre, la falta de oportunidades, la persecución por diversos motivos, religión, etnia, orientación sexual. Todos buscan una vida mejor y piensan que en España pueden dársela.
8: ¿Y cómo llegan a España?
9: La mayoría de los migrantes en realidad llegan en avión con un visado de turista y luego se quedan. Pero los que más sacan en los informativos son las llegadas en barcos, que allí les llamamos pateras, o el salto de la valla de Ceuta a Melilla. Algunos también llegan escondidos en camiones, y las últimas noticias es que han llegado un grupo grande a nado desde Marruecos a Ceuta, que forma parte de España.
8: Wow. ¿A qué se enfrentan esos migrantes?
9: Pues lo primero, un viaje muchas veces traumático por el maltrato recibido. Mafias, policías, la gente de los países que van pasando. Al llegar a España, en su mayoría, tienen un gran trauma psicológico que no han podido sacar por la dureza del viaje. También se enfrentan a un gran desarraigo cultural, social y lingüístico. No conocen la lengua, no tienen a nadie conocido de su familia. Normalmente vienen de países en los que se comparte mucho, entonces de repente se encuentran solos allí en España. Luego encuentran muchas dificultades para trabajar, ya que no tienen su situación administrativa regularizada en muchos casos. Sufren racismo, pues a veces en el transporte nadie quiere sentarse a su lado. Y a la hora de buscar casa para vivir, mucha gente no quiere alquilársela. Eso sí, los trabajos más duros, como la construcción, los restaurantes o cuidado de personas mayores, suelen ser para ellos y encima no les pagan muy bien, ya que como no tienen en muchas ocasiones papeles, es como si no existieran y no pueden protestar ni luchar por sus derechos.
8: Es muy triste todo lo que me dices, Belén. Pero en medio de esas dificultades, yo sé que diferentes instituciones y organizaciones brindan apoyo a quienes más lo necesitan, que son los migrantes. Entre ellas, la Iglesia ha desempeñado un papel importante. ¿Qué trabajo realiza la Iglesia en favor de las personas migrantes en España?
9: El trabajo de la Iglesia es una luz de esperanza para muchos de los migrantes. Como decía el Papa Francisco, la misión de estas organizaciones es acoger, proteger, promover e integrar. Es decir, un cuidado integral de las personas que llegan para respetar su dignidad. Muchos tienen casas de acogida, en algunas instituciones les enseñan el idioma para que puedan integrarse, les ayudan a buscar cursos orientados al trabajo, ¿no? A la inmersión laboral, y también les ayudan pues, con abogados para que puedan arreglar los papeles y así regularizar su situación. Ha sido muy significativa en España la visita del Papa León XIV a Canarias, a los lugares donde tantos migrantes llegan en las pateras, pero también en ese océano donde muchos han perdido la vida. Allí nos preguntaba el Papa, ¿dónde está nuestra humanidad? No podemos convertir el Mediterráneo en un cementerio, ni el Océano Atlántico. Son nuestros hermanos, crucificados más bien por miedo y desconocimiento. Hay que dar paso al amor y a la fraternidad.
8: Además de conocer esta realidad, usted ha decidido involucrarse personalmente como voluntaria en un proyecto de acogida a migrantes. Belén, ¿qué la motivó a dar ese paso y poner su tiempo y su servicio al lado de quienes más lo necesitan?
9: Pues éramos un grupo de amigos, muchos con experiencia de misión en muchos países, y después del encuentro con los hermanos en tantos puntos del mundo, decidimos dar un paso al compromiso con los más vulnerables en nuestra realidad, allí en España. Los migrantes están entre los favoritos de Jesús por su pobreza, por su estado, por su soledad, y nos recuerda la Biblia, fui extranjero y me acogisteis. El proyecto que creamos se llamaba Limayá, que es una palabra en bámbara, un lenguaje africano que se habla en varios países, que significa familia que se forma por los lazos que nos unen, pero que no somos de sangre. Tenemos allí pues a 14 chicos acogidos en el que intentamos pues eso, acompañarles en su integración, que aprendan el idioma, que hagan algún curso y que una vez que ya tengan los papeles pues puedan trabajar e independizarse y hacer ese sueño realidad, ¿no?
8: Soy yo, Kairi de la Rosa, transmitiendo desde Radio Seibo en la República Dominicana. Gracias a todos nuestros oyentes de América Latina y el Caribe.
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2: ¿Qué lleva a una persona a dejar su tierra, su familia y sus costumbres para buscar una nueva oportunidad? Migrar no es solamente cambiar de lugar, es dejar atrás una parte de la vida para intentar construir otra. Hoy conoceremos la historia de Don Juan Mercado, un hombre nacido en Sucre que recorrió distintos países buscando trabajo y que finalmente encontró en Tarija un lugar al que pudo llamar hogar. Antes de ser migrante, Don Juan fue un niño que creció en una comunidad, rodeado de paisajes y recuerdos que todavía conserva.
13: Juan Mercado es presidente del Valle de la Huerta. Ya hace 17 años que vivo acá en Tarija. Yo soy de Sucre y me vine por estos lados buscando un futuro mejor.
2: Su historia comenzó en Tarabujillo, en Chuquisaca, un lugar que recuerda con cariño, aunque hace alrededor de 40 años que no regresa.
13: Yo desde niño, bueno, que tengo uso de eso, yo he vivido en Tarabujillo, un pueblito hermoso, ¿no? Que está por el lado de Sopachuy, Alcalá, Padilla y Amparay.
2: Pero llega un momento en que los recuerdos no son suficientes para quedarse. La búsqueda de un futuro mejor para la familia comienza a marcar el camino. ¿Por qué migra una persona?
13: De allá emigré para el exterior en busca de mejor vida, ¿no? Para mi familia. Y como digo, irse lejos cuesta mucho, es muy doloroso, cuesta trabajar allá, es difícil.
2: En muchas comunidades existen tierras, producción y personas dispuestas a trabajar. Pero cuando faltan fuentes de empleo, apoyo y oportunidades, buscar otro lugar parece ser la única alternativa.
13: Lo que falta es gente, como es del gobierno, instituciones donde vayan a programar cuestión de crear, ¿no? De crear, digamos, fuentes de trabajo.
2: Así comienza el viaje, no necesariamente porque se quiera abandonar la tierra, sino porque se quiere sostener a la familia. Argentina, España, Italia, Alemania, Don Juan recorrió diferentes países en busca de trabajo y nuevas posibilidades.
13: Bueno, yo, gracias a Dios, he podido estar en Italia, he estado en España, he estado en Alemania, he estado por muchos lugares, he caminado siempre en busca de trabajo.
2: En Argentina trabajó como soldador, después en España como garzón.
13: Y allá en el exterior a los bolivianos les quieren todos, ¿sabe por qué? Porque somos hombres de trabajo, mujeres de trabajo, somos machos para el trabajo. Entonces yo creo que Bolivia pierde mucho, ¿no? Cuando esta gente se va, porque aquí podemos producir muchas cosas, pero el gobierno es el que tiene que dar las fuentes de trabajo a los jóvenes, emprender trabajos nuevos, ¿no? Para que no haya este tipo de problemas.
2: Su experiencia también nos recuerda algo importante. Quien migra no llega con las manos vacías, llega con conocimientos, capacidades, esfuerzos, sueños y deseos de aportar. Pero migrar tiene un precio, puede significar mejores ingresos y nuevas experiencias, pero también puede significar perder momentos con quienes más queremos.
13: uno hace falta a la familia, extraña, siempre está con la palabra, no, cuando vuelva ya si le encontraré a mi madre, a mi padre o a un familiar, porque el tiempo es así. A veces estamos lejos y cuando llegamos ya estamos menos, ya los familiares también mueren y eso es lo más triste. Entonces esas cosas dan mucha tristeza en la vida.
2: El dinero puede enviarse, las fotografías pueden compartirse, las llamadas pueden acercarnos, pero el tiempo no puede devolverse. Y esa es una de las grandes contradicciones de emigrar, buscar un futuro mejor mientras se pierden momentos del presente. Pero quien migra no deja todo atrás. También lleva consigo su cultura, la lengua, los recuerdos, las costumbres y, por supuesto, los sabores.
13: Cuando estaba en Italia, el problema era el hablar, ¿no? Uno no puede hablar bien como hablan ellos, entonces eso dificulta a veces hasta pedir una comida o se está haciendo enseñar hasta poder entender algo, ¿no?
2: Aprender otro idioma, comprender otras costumbres y adaptarse a otra forma de vida puede ser difícil. Y entonces aparece la nostalgia por algo tan sencillo como una comida.
13: Entonces uno extraña pues nuestras comiditas de Bolivia, ¿no? El chuñito, la papa, tantas cosas ricas que hay en Bolivia, un picante, cualquier cosita de esas cosas hace falta. Y en allá la comida es de otra manera.
2: Porque a veces una comida puede convertirse en un recuerdo de casa y una historia puede tener sabor. Después de tantos caminos, don Juan decidió establecerse en Tarija. Y aquí aparece una palabra fundamental para comprender la experiencia migratoria: acoger.
13: Y la verdad, estoy feliz de vivir en ese barrio, de vivir en Tarija, agradecido con los tarijeños, son gente muy buena. Y bueno, me han acogido de la mejor manera, soy agradecido y vivo feliz.
2: Ser acogido es más que encontrar una casa, es encontrar respeto, es encontrar una oportunidad, es poder trabajar, es construir relaciones, es sentir que uno puede formar parte de una comunidad. Don Juan llegó buscando un futuro y terminó construyendo una nueva vida en Tarija. Y la migración no siempre implica cruzar una frontera, también ocurre dentro de nuestro propio país. Personas que dejan comunidades y provincias llegan a las ciudades buscando trabajo, educación y mejores condiciones de vida.
13: Hay gente pues que trabaja en los campos o en las provincias, gente que se viene pues a buscar trabajos viendo oportunidades mejor en Tarija, ya sea en Sucre o en otros lugares de Bolivia, ¿no?
2: La historia de don Juan nos deja una pregunta. Cuando alguien llega a nuestra ciudad, ¿lo vemos como un extraño o como una persona que busca una oportunidad?
13: Capaz en esos lugares ya no hay nada que comer, tal vez ya no tienen trabajo, con esas lluvias también que no está lloviendo, hay cosas que no producen, entonces ¿qué hacen? Lo más fácil de emigrar a las ciudades. Y entonces aquí buscan otro tipo de vida, hay veces nos va bien, otros va mal, pero yo creo que aquí en Tarija todos los que vienen de cualquier lugar que vengan, de Potosí, de Oruro, de donde sea que vengan, creo que se les trata bien, se les abre la puerta.
2: Porque migrar es buscar una oportunidad y acoger es ayudar a que esa oportunidad se convierta en una nueva vida.
13: Entonces yo lo que les pediría, no a los jóvenes, sino a los gobiernos de turno, que creen en empresas. ¿Para qué? Para darles esa oportunidad a los jóvenes, para que tengan trabajo y para que no se puedan ir y para que estén al lado de su familia.
8: Paola Maldonado, Red ACLO.
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0: Llegamos a la parte final de Caminantes, Vidas que se mueven. Les acompañó en los micrófonos desde Radio Progreso al Norte de Honduras, su servidor Inmer Gerardo Chévez. Hasta la próxima.
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17: Muchas gracias a todas y todos quienes sintonizaron esta emisión de la radiorrevista Contacto Migrante. Le invitamos a que esté bien pendiente del siguiente programa del lunes 24 de agosto. Les acompañó Marco Hernández desde la ciudad de Guatemala. Tenga usted muy buena tarde.
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19: Es la hora 23, 7 minutos.
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19: Es la hora 23, 8 minutos.
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0: Es la hora 23, 11 minutos.
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0: Es la hora 23:40 minutos.
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1: Un trabajo, nada más. Bendito sea el trabajo que enaltece al obrero. Orgulloso soy proletario, trabajo por dinero. Antes de que el astro brille, me apresto a mi labor. Herramientas en la mano, una Browning y una Colt. Llego puntual a mi faena, a la hora acordada. Para mí, la hora buena, para el otro, la marcada. Mi trabajo es impecable, invisible es mi huella. Mas aunque salga triunfante, la invidente allá me espera. Me llaman el desalmado en cada titular. ¿Pero quién es más asesino? ¿El que mata o el que manda matar?
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0: Es la hora 23:59 minutos.
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0: La humedad, 72%.
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0: Es la hora 08:00.
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0: Es la hora 0:23 minutos.
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2: Señora del Mecenas, solemne, centenaria, vacía, mercenaria. Así se yergue la elegante señora del Mecenas, entre la noble morada y el portal de las ventas. Imponente su fachada, inocente su mirada, afligida su historia por oscuros pasajes, decorados sus muros con disgustados lienzos, repletos sus rincones de dolientes recuerdos. La figura de un poder engendrado por las malas, símbolo de destrucción y dominio de otro credo, estandarte del triunfo del conquistador usurero, ruina del fracaso de un dios embustero.
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1: Cuando he tratado de alcanzarte, la distancia entre nosotros acrecenta y se hace abrumadora. Cuando trato de alejarme, mis pasos irremediablemente me llevan a seguir tus huellas, a recorrer los caminos por donde has transitado, a estar atento en las estaciones, buscando tu rostro en cada rostro y tu calor en cada efímero regazo de quienes transitan por estos caminos, pero nunca se quedan ni lo harán. Hola, mi nombre es David Galicia Ardón, así me pueden encontrar en redes sociales, y envío un fraterno saludo a todas las personas que nos están escuchando y a quienes viven y disfrutan la poesía.
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0: Es la hora 0:41 minutos.
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2: 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Después de todas, peor que...

0: logró aislar el virus mediante la división del átomo. Es inminente la eliminación de los apellidos en Colombia. Satan Claus habría destruido la segunda parte de los nombres para poder regenerar un mancha de la memoria.
1: Chate, ¿te está cantando?
2: Escuchame, Charlie, atendeme. Charlie, por favor. Es de vida o muerte, Charlie. 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
1: Sonido del agua, poco a poco me duermo entre tu arrullo. Tanca, en cada marzo hay algo en mí que florece formando versos. Tus ojos, si me vieran, tal vez lo notarían. Hola, mi nombre es David Galicia Ardón, así me pueden encontrar en redes sociales y envío un fraterno saludo a todas las personas que nos están escuchando y a quienes viven y disfrutan la poesía.
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0: Es la hora 1 en punto.
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0: Es la hora 1:02.
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0: Es la hora 1:23.
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0: Es la hora 1:42.
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2: ¿Por qué amo la vida? Porque en cada paso de mi amanecer recorro existencia. Siento el viento fresco, invitación al despertar. Despertar al gozo, a la naturaleza, al pensamiento, a la palabra. E inevitablemente a la realidad. Pero veo los verdes emperifollando las alfombras amarillas, rojas, naranja y lila. Pétalos calendario, augurios de la nueva estación. Disfruto el contoneo de las hojas seduciendo al viento. Huelo los tirabuzones de humo con sabor, alimento de un pueblo que aún mastica palabras asfixiadas. Mi sonrisa encuentra la sonrisa del recolector de basura, el estridente sonido de un desorientado mototaxi, de los trotadores con prisa de salud, las manos orgullosas que empujan un carruaje, despreocupadas de un incierto futuro, el saludo de la pareja de la banca tomados de la mano, con miradas enlazadas, invitación a una firme creencia en el amor. Bigotes despeinados y ágiles rabos festivos. ¿Que por qué amo la vida? Porque la otra cara de la realidad existe, duele, enfurece. El abuso y el prejuicio exacerba la impotencia, pero subleva la determinación. No va a robar mi capacidad de sonreír, ni mi palabra, ni mi esencia, ni mi orgullo de ser pluma mujer.
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0: Es la hora 2 en punto.
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0: La humedad, 77%. Es la hora 2:12.
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2: Momentos. Buscando entre mis escombros encontré tantos recuerdos, creyéndolos olvidados. Disfruté verlos de nuevo y robaron mi sonrisa. Por momentos los ojos se aguaron con tristeza, pero ya no con dolor. Y eso que es parte de mi pasado, hoy en día me tiene de pie. Ahora comprendo que valió la pena bajar esas tantas libras por días de no comer. Que la almohada fue tantas veces mi cómplice confesora. Me escuchó sin juzgar. Acogió mi pecado y acarició mi cabello, logrando adormecer mi inquietud. Que las noches hincada de rodillas, llorando de incertidumbre y sin fuerza, me hicieron más humana. Y aunque no todo es perfecto, el sol sale todas las mañanas, con ese brillo, con ese calor, quemando y dejando correr el sudor por mi frente, permitió que su luz me hiciera sentir viva. Sin quitarle supremacía a la luna, con esa oscuridad que atrapa, siendo ella tan bella, tan mística, acompañada de pequeños cometas de luz que a mi parecer son diminutos, pero a la vez son tan grandes, cuando han secado mis lágrimas. Escucharon musitando mi dolor en plena noche, con el viento rozando mis mejillas, y viendo mi cuerpo semidesnudo, no me juzgaron, solo me acogieron en mi dolor. De cómo esas estrellas fugaces se llevaron mis deseos consigo, alimentando mi esperanza. Solo me resta decir que la vida ha sido perfecta. Entre las respuestas que se me han dado y los silencios que me han acompañado, han convertido mi monotonía en recuerdos, en experiencias que ahora me tienen viva, atenta y más humana. Hola, soy Wendy del Cid y con todo cariño les envío un fuerte y fraternal saludo. Espero se sientan identificados con mis letras. Gracias.
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1: Es la hora 2:23 minutos. La temperatura 18 grados 9 décimas.
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0: La humedad 77%. Es la hora 2:31 minutos.
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2: Tal como soy. Desperté recorriendo mil caminos, pero cada camino, cada vereda, subían y bajaban, mostrándome en ocasiones el paraíso y en muchas más el purgatorio. En instantes fui feliz, otros más lloré. En ocasiones entregué todo mi ser y en muchas más el egoísmo tomó posesión de mí. Construí un mundo de mentiras y me ahogué en mis verdades. Nadé hacia lo imposible, volé hacia mis sueños, mas sucumbí a mi realidad. Tejí cada anhelo con hilo invisible, saboreé el amor y eructé dolor. Amé sin límites, me enamoré una y mil veces. La desilusión fue mi compañera, la risa fue mi escudo y el valor para conocerme salió de mis entrañas. De igual manera me he traicionado tantas veces como las estrellas en el infinito. Y aquí estoy, con ganas de volver a intentar, de vivir, de amar y, ¿por qué no?, de volver a llorar. Pero sin cambiar nada, pues lo vivido es mi orgullo, seguiré siendo tal como soy.
3: Hola, soy Wendy del Cid y con todo cariño les envío un fuerte y fraternal saludo. Espero se sientan identificados con mis letras. 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
5: Es la hora 2:42. La temperatura, 18 grados, 9 décimas.
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0: La humedad 77%. Es la hora 2:49 minutos.
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1: Cajita de música. Siempre quise una cajita de música para mis joyas, aunque no tengo una sola, quizá para guardar recuerdos. ¡Qué infantil! Si mi cajita está acá, en mi caja torácica, y lleva mucho guardado, contiene lágrimas, risas, amor.
2: Es la hora 3 en punto.
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2: Es la hora 3, un minuto. La temperatura, 18 grados, 9 décimas.
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0: La humedad 77%. Es la hora 3:10.
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2: Código Violeta. En los albores del tiempo, cuando solo existían los sonidos de la naturaleza, nuestras madres inventaron el lenguaje. Poblaron de palabras el mundo, nombraron los amaneceres con sus puestas de luna y los atardeceres con sus exiguos soles. Bautizaron con nombres inéditos a las plantas, los animales, los ríos y lagunas, el mar y las montañas, las playas y desiertos, los nacimientos de agua, el fuego que calienta e ilumina, el viento que todo lo despeina. Crearon rituales sagrados, acompañados de rezo y canto. Reconocieron la gama de emociones humanas y las nombraron todas, desde el primer llanto, la ira, la risa, la tristeza y la alegría, la angustia, la nostalgia, el dolor y los placeres. Desde las sílabas primigenias nos heredaron las lenguas maternas que perviven, con sus claves para dar sentido a la existencia, la bienvenida a cada nuevo ser y la despedida a cada espíritu que viaja al infinito. Con sus códigos de magia nos descubren mundos asombrosos. Con su imaginación infinita nos han contado historias durante mil y una noches, habitadas por seres fantásticos que vuelan en alfombras para alejar los miedos. Nos han arrullado con sus cantos inmemoriales. Pero los patriarcas, que desaparecen todo lo que tocan, nos expropiaron del idioma, legado de las sabias ancestrales. Inventaron los canónicos, reglas y normas que invisibilizan a las mujeres, que aprisionan el habla femenina. Ellas deben sentirse agradecidas, dicen los usurpadores del lenguaje, porque en el universal masculino están incluidas. Como no hay opresión que dure eternamente, las mujeres están recuperando su fuerza creadora y están renombrando el entorno con su palabra violeta. Mi nombre es Ana Silvia Monzón, soy feminista, socióloga, comunicadora y también escribo poesía. Gracias por este espacio para compartir, para contactarnos, para encontrarnos y para tener esta posibilidad de compartir la palabra, ese enorme legado de nuestras ancestras.
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4: Es la hora 3:23. La temperatura 18 grados 9 décimas.
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1: Víctor Manuel, señores.
2: Es que yo traigo una pena.

0: Usted, Manuel, señores.
1: Muchas gracias.
2: Gracias, papito.
3: Gracias.
4: La humedad, 77%. Es la hora 3:34 minutos.
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1: Es la hora 3:43. La temperatura 18 grados 9 décimas.
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0: La humedad 77%. Es la hora 3:54 minutos.
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2: Es la hora 4 en punto.
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1: Cuando he tratado de alcanzarte, la distancia entre nosotros acrecenta y se hace abrumadora. Cuando trato de alejarme, mis pasos irremediablemente me llevan a seguir tus huellas, a recorrer los caminos por donde has transitado, a estar atento en las estaciones, buscando tu rostro en cada rostro y tu calor en cada efímero regazo de quienes transitan por estos caminos, pero nunca se quedan ni lo harán. Hola, mi nombre es David Galicia Ardón, así me pueden encontrar en redes sociales, y envío un fraterno saludo a todas las personas que nos están escuchando y a quienes viven y disfrutan la poesía.
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3: Es la hora 4, 6 minutos.
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1: Es la hora 4, 16 minutos.
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1: Señora del Mecenas, solemne, centenaria, vacía, mercenaria. Así se yergue la elegante señora del Mecenas, entre la noble morada y el portal de las ventas. Imponente su fachada, inocente su mirada, afligida su historia por oscuros pasajes, decorados sus muros con disgustados lienzos, repletos sus rincones de dolientes recuerdos. La figura de un poder engendrado por las malas, símbolo de destrucción y dominio de otro credo, estandarte del triunfo del conquistador usurero, ruina del fracaso de un dios embustero.
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3: Es la hora 4:22.
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0: La humedad, 77%.
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2: Yo le llamo sentimiento. Vamos a roncar ahora.

0: Antes de que el astro brille, me apresto a mi labor. Herramientas en la mano, una Browning y una Colt. Llego puntual a mi faena, a la hora acordada. Para mí, la hora buena. Para el otro, la marcada. Mi trabajo es impecable. Invisible es mi huella. Mas aunque salga triunfante, la invidente allá me espera. Me llaman el desalmado en cada titular. ¿Pero quién es más asesino? ¿El que mata o el que manda matar?
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2: Es la hora 4:35.
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1: Es la hora 4:49.
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2: Es la hora 4, 53 minutos.
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4: Es la hora 5 en punto.
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13: Es la hora 5, un minuto.
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1: Viento que te llevas todas las cosas, viento que te llevas todas las cosas, sopla en mis palabras tristes, sopla en mi trémula voz y hazla llegar al lugar donde ella se encuentra, al sitio remoto donde sus ojos se posan y sus manos se encuentran con tu apacible toque. Llévate mi voz y en tus susurros llévale los sueños que me quedan, las esperanzas que fenecen. Hola, mi nombre es David Galicia Ardón, así me pueden encontrar en redes sociales y envío un fraterno saludo a todas las personas que nos están escuchando y a quienes viven y disfrutan la poesía.
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3: Es la hora 5:05.
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1: Es la hora 5:14.
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1: Es la hora 5:18.
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2: Es la hora 5:26.
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1: Tal como soy. Desperté recorriendo mil caminos, pero cada camino, cada vereda, subían y bajaban, mostrándome en ocasiones el paraíso y en muchas más el purgatorio. En instantes fui feliz, otros más lloré. En ocasiones entregué todo mi ser y en muchas más el egoísmo tomó posesión de mí. Construí un mundo de mentiras y me ahogué en mis verdades. Nadé hacia lo imposible, volé hacia mis sueños, mas sucumbí a mi realidad. Tejí cada anhelo con hilo invisible, saboreé el amor y eructé dolor. Amé sin límites, me enamoré una y mil veces. La desilusión fue mi compañera, la risa fue mi escudo y el valor para conocerme salió de mis entrañas. De igual manera me he traicionado tantas veces como las estrellas en el infinito. Y aquí estoy, con ganas de volver a intentar, de vivir, de amar y, ¿por qué no?, de volver a llorar. Pero sin cambiar nada, pues lo vivido es mi orgullo, seguiré siendo tal como soy.
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4: Es la hora 5:33 minutos.
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1: Sonido del agua, poco a poco me duermo entre tu arrullo. Tanca, en cada marzo hay algo en mí que florece formando versos. Tus ojos, si me vieran, tal vez lo notarían. Hola, mi nombre es David Galicia Ardón, así me pueden encontrar en redes sociales y envío un fraterno saludo a todas las personas que nos están escuchando y a quienes viven y disfrutan la poesía.
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3: Es la hora 5:43.
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No te des por vencido en la vida. 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
1: Es la hora 5, 47 minutos.
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0: Es la hora 5:54 minutos.
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1: El siguiente poema, esto tiene una característica particular. Está hecho en lengua maya quiché. No se puede traducir. Lo he leído en muchos países del mundo con personas que hablan otros idiomas y lo han comprendido. Esta es una ventaja. Es un lenguaje universal. El poema se titula Cantos de pájaros. Es lo que yo llamo onomatopoesía. No se puede traducir, pero sí se puede sentir, independientemente del idioma que hable, hable quiché, hable mam, chuj, tzutujil, español, francés, inglés o alemán. Shirishitem chikop, cantos de pájaros. Clis, clis, clis, clis, clis, clis, clis, clis, clis, clis, choc, choc, choc, choc, tzunun, tzunun, tzunun, tzunun, bokborish. Bokborish, bokborish, bokborish. Whiz-wheel, whiz-wheel, whiz-wheel, whiz-wheel, whiz-wheel, whiz-wheel, whiz-wheel, whiz-wheel. Tulul, tulul, tulul, tulul. Kurupup, kurupup, kurupup, kurupup. Tuk-tuk, tuk-tuk, tuk-tuk, tuk-tuk. Shar, shar, shar, shar, shar, shar, shar. Tukur, tukur, tukur, tukur. Kup, kup, kup, kup. Sakor, sakor, sakor, sakor, sakor. Chik, chik, chik, chik. Tukumush, tukumush, tukumush, tukumush. Koptum, koptum, koptum. Optum. Isperpak, isperpak, isperpak, isperpak, tzikin, tzikin.
2: Es la hora 6 en punto.
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0: ¡Gracias, campeones!
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0: Es la hora 6:17.
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2: Conjuremos la condena patriarcal de parir con dolor, la maldición bíblica que nos culpabiliza por el pecado original. Evidenciemos a los dioses de todos los Olimpos que han construido cielos, purgatorios e infiernos a su medida. Tradiciones a su conveniencia, costumbres irracionales, nociones del bien y el mal para beneficio de unos pocos mortales, que expropian y enajenan cuerpos y sueños, cuerpos y vidas, cuerpos y mentes. Abjuremos de los miles de libros que desde tiempos inmemoriales repiten una y otra vez que las mujeres somos inferiores, contra la evidencia que revela una y otra vez que sin nosotras la vida no es posible, que nuestro ADN es imprescindible. Repudiemos toda pretensión machista de explicar la marcha de la historia como una sucesión de actos heroicos que en realidad exaltan la necrofilia, violencia, muerte y despojo, violencia, muerte y abuso, violencia, muerte y más muerte. Develemos la intriga patriarcal que nos ha privado de los placeres, que ha usurpado nuestras creaciones, que ha arrebatado nuestros saberes, que ha saqueado nuestras arcas, que se ha apoderado de nuestra palabra, que ha robado con alevosía y ventaja nuestra historia y nuestra memoria. Exorcicemos a los demonios misóginos cuyo oficio es tendernos trampas, lanzarnos maleficios, hacernos perder la cordura, con brebajes que nos adormecen la conciencia y el espíritu de lucha, que nos hacen malgastar nuestras energías y poderes. Convoquemos a este ritual de limpia universal a las sabias ancestras, a las madres y abuelas, a las brujas y curanderas, a las comadronas y hierberas, a las científicas y maestras, a las sacerdotisas de todos los tiempos que han descifrado los ciclos de la luna, los misterios de la vida y de la inefable muerte. Confabulemos para desterrar el miedo, para derribar los muros y borrar las fronteras que nos enfrentan y separan. Conspiremos para transformar con ternura, para construir sin violencia, para recibir con alegría a cada nueva vida, a cada criatura que nos redime como humanidad. Mi nombre es Ana Silvia Monzón, soy feminista, socióloga, comunicadora y también escribo poesía. Gracias por este espacio para compartir, para contactarnos, para encontrarnos y para tener esta posibilidad de compartir la palabra, ese enorme legado de nuestras ancestras.
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0: Es la hora 6:36.
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0: Es la hora 7 en punto.
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0: Es la hora 7, un minuto.
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0: Es la hora 7:24 minutos.
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0: Es la hora 7:30 minutos.
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4: Muñequita de porcelana. Y comienza este texto con una incógnita. Cabe la pregunta, ¿en qué consiste ser niña? O en otras circunstancias, lo difícil que es ser niña. Si juegas a la pelota, si saltas como loca, corres, gritas y otras veces te tragas las lágrimas de dolor porque caíste y no quieres parecer débil, ¿ya no aparentas ser niña? Ya te juzgan. ¡Ay, esta machorra! ¿Por qué le suman debilidad o llaman a las feminas el sexo débil? ¿Quién inventó esta etiqueta y nos la ha hecho creer? No se trata de ser fuerte, ni de agredir, ni de llorar o no. Solo somos seres humanos, que dolemos con alguna pena, que de nuestras entrañas sale el coraje si es necesario, que al parir un hijo no solo escapamos a morir de dolor, sino tocamos el cielo, dando vida, dando amor. Esas etiquetas que marcan de por vida, ya, desechémoslas. Si tan rico que es jugar con los varones, darte a trompadas en ocasiones, llorar cuando no podemos con algo y reír a carcajadas por estar felices. Vestir como queramos, al equivocarnos, aceptarlo y echar pa'lante, sin complacer a nadie, siendo humanas, no el sexo débil, sino aquellas que cuando necesitan ayuda, la pidan y si podemos darla, obsequiar en desborde, no viendo al hombre como enemigo, sino tal cual, a la par, como el humano imperfecto que se equivoca. Dejemos de criar varones abusadores y muñequitas indefensas, con el seudónimo de princesas, si para cuando se necesita el coraje, se quedan en una relación fallida, no avanzan por cuidar la casa, cuidando hijos, nietos, para que no crezcan con traumas. Y pobre de aquella que se rebela y sale de la etiqueta de la sociedad. Esa no es más que una puta queriendo soñar. ¡Atrevida! Ve y lava los platos. Ve y haz el aseo. Ve y cuida tu casa. Ve y viste con recato. Que para soñar, hacer y coger, para eso están los machos. Muñequita de porcelana, a ti que te tachan de débil, ve y atrévete a dar batalla. Ve y derrota tus mismas miserias, aquellas que te han hecho creer y te has condenado a vivir. Ve y vuelve al vientre y desde ahí mana la vida, esa que te enseñó que desde el inicio no eres el sexo débil, porque ahora estás aquí. Hincha ovarios y atrévete a vivir, sin estereotipos, sin lástimas, sin tabús, cree, transfórmate y sé mujer. Hola, soy Wendy del Cid y con todo cariño les envío un fuerte y fraternal saludo. Espero se sientan identificados con mis letras. Gracias.
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2: Es la hora 7:40 minutos.
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0: Es la hora 7:55 minutos.
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2: Momentos. Buscando entre mis escombros encontré tantos recuerdos, creyéndolos olvidados. Disfruté verlos de nuevo y robaron mi sonrisa. Por momentos los ojos se aguaron con tristeza, pero ya no con dolor. Y eso que es parte de mi pasado, hoy en día me tiene de pie. Ahora comprendo que valió la pena bajar esas tantas libras por días de no comer. Que la almohada fue tantas veces mi cómplice y confesora. Me escuchó sin juzgar. Acogió mi pecado y acarició mi cabello, logrando adormecer mi inquietud. Que las noches hincada de rodillas, llorando de incertidumbre y sin fuerza, me hicieron más humana. Y aunque no todo es perfecto, el sol sale todas las mañanas, con ese brillo, con ese calor, quemando y dejando correr el sudor por mi frente, permitió que su luz me hiciera sentir viva. Sin quitarle supremacía a la luna, con esa oscuridad que atrapa, siendo ella tan bella, tan mística, acompañada de pequeños cometas de luz que a mi parecer son diminutos, pero a la vez son tan grandes, cuando han secado mis lágrimas. Escucharon musitando mi dolor en plena noche, con el viento rozando mis mejillas, y viendo mi cuerpo semidesnudo, no me juzgaron, solo me acogieron en mi dolor. De cómo esas estrellas fugaces se llevaron mis deseos consigo, alimentando mi esperanza. Solo me resta decir que la vida ha sido perfecta. Entre las respuestas que se me han dado y los silencios que me han acompañado, han convertido mi monotonía en recuerdos, en experiencias que ahora me tienen viva, atenta y más humana.
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0: Es la hora 8 en punto.
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4: A todos los que están allá en el cielo, un fuerte aplauso a los que nos escuchan desde allá arriba. Y dice así.
5: Me he quedado aquí perdiendo el tiempo, ya no encuentro mi espacio, no sé qué más hacer. Nunca pretendí hacerte daño, mi error fue involuntario y ahora quiero volver.
4: Oiga, oiga la letra.

0: Oiga.
1: Tu sonrisa despierta mis sueños y me hace falta tu abrazo y tu caricia en mi piel.
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0: Es la hora 8:09.
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0: La temperatura, 18 grados, 9 décimas.
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1: Es la hora 8:18 minutos.
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0: Es la hora 8:23 minutos.
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0: La temperatura, 18 grados, 9 décimas.
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0: Es la hora 8:30 minutos.
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0: Es la hora 8:31 minutos.
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0: Es la hora 8:37 minutos.
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0: La temperatura, 18 grados, 9 décimas.
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1: Es la hora 8:47 minutos.
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0: Es la hora 8:56 minutos.
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0: Es la hora 9 en punto.
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0: La temperatura, 18 grados, 9 décimas.
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1: Es la hora 9:04.
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0: Es la hora 9:11 minutos.
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4: Es la hora 9:20 minutos.
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0: Es la hora 9:27 minutos.
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0: Es la hora 9:30 minutos.
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0: La temperatura, 18 grados, 9 décimas.
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4: Es la hora 9:36 minutos.
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0: Muchas gracias.
1: Es la hora 9:45 minutos.
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3: Sentimos por última vez. Sentimos por última vez la tierna humedad de los labios y vimos nuestros alientos entrelazados, esfumándose con las últimas palabras que intercambiamos. Recorrimos con nuestras yemas los humedecidos senderos de nuestra carne para que la memoria del cuerpo retenga lo que la memoria del corazón ha dispuesto a olvidar. Tus dedos estarán entre mis dedos, mis labios permanecerán en tu boca y nuestros nombres escaparán de vez en cuando como polizones entre los melancólicos suspiros que se elevan furtivos con la complicidad de la noche. Hola, mi nombre es David Galicia Ardón, así me pueden encontrar en redes sociales y envío un fraterno saludo a todas las personas que nos están escuchando y a quienes viven y disfrutan la poesía.
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0: La temperatura, 18 grados, 9 décimas.
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1: A mí me gustan Los Gatos Negros, el número 13, Las Giraluna que no siempre se levantan al alba, que odian el tiempo moderno y siguen su propio ritmo vital. La gente que no deja para después una conversación apasionante, que viven como si no existieran las agendas ni los horarios. Las ovejas negras, las brujas de todos los colores, las pócimas amorosas, las amistades largas y el chocolate espeso. Decirte quiero, nombrar en femenino para llevar la contraria a la real. Soñar porque no cuesta, memoriar porque molesta a quienes usurpan el poder. Develar el patriarcado y a sus hijos, el racismo y el clasismo, arrogantes y violentos, necrófilos los tres. Pero no hay humanidad que aguante, y aunque sea en otra era, otro mundo se construirá. A mí me gusta la risa franca, la mirada directa, la palabra clara, la sororidad cotidiana, el abrazo amoroso, los gestos generosos, la lealtad a toda prueba, los principios que no se venden, la dignidad intacta, un día sí y otro también. A mí me gusta ver amaneceres, pero más hablar con la luna, seguir la espiral del tiempo, recoger caracolas y llenarlas de voces que se multiplican, cuando unos oídos atentos se detienen a escuchar. Caminar sin rumbo, explorar atajos, ser perseverante, desafiar la autoridad, sobre todo la que se impone a golpes, sin razones, solo porque lo dice un papel, respaldado con la firma de impresentables que se ocultan tras las sombras de la impunidad. A mí me gusta la conspiración en colectivo, con sus sinsabores y desencantos, porque es anuncio de continuidad, y por eso me gusta convocar a las ancestras, escribir su historia para que no se olvide que sus huellas tejieron nuestro presente y avizoran nuestro futuro. Mi nombre es Ana Silvia Monzón, soy feminista, socióloga, comunicadora y también escribo poesía. Gracias por este espacio para compartir, para contactarnos, para encontrarnos y para tener esta posibilidad de compartir la palabra, ese enorme legado de nuestras ancestras.
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3: Es la hora 9:58 minutos.
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0: Es la hora 10 en punto.
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4: Es la hora 10:04.
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3: Es la hora 10:11.
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1: Es la hora 10, 16 minutos.
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0: Es la hora 10:23 minutos.
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1: Es la hora 10, 28 minutos.
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0: Es la hora 10:30 minutos.
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0: La humedad, 77%.
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1: El siguiente poema, esto tiene una característica particular. Está hecho en lengua maya quiché. No se puede traducir. Lo he leído en muchos países del mundo con personas que hablan otros idiomas y lo han comprendido. Esta es una ventaja. Es un lenguaje universal. El poema se titula Cantos de pájaros. Es lo que yo llamo onomatopoesía. No se puede traducir, pero sí se puede sentir, independientemente del idioma que hable, hable quiché, hable mam, chuj, tzutujil, español, francés, inglés o alemán. Shirishitem chikop, cantos de pájaros. Clis, clis, clis, clis, clis, clis, clis, clis, clis, clis, choc, choc, choc, choc, tzunun, tzunun, tzunun, tzunun, bukborish, bukborish, bukborish, bukborish, whizwil, whizwil, whizwil, whizwil, whizwil, whizwil, whizwil, whizwil, tulul, tulul, tulul, tulul, kurupup, kurupup, kurupup, kurupup, tuk tuk, tuk tuk, tuk tuk, tuk tuk, shar shar shar shar shar shar shar, tukur, tukur, tukur, tukur, kup, kup, kup, kup. Sakor, sakor, sakor, sakor, sakor, chik, chik, chik, chik, tukumush, tukumush, tukumush, tukumush, koptum, koptum, koptum, koptum. Isperpak, isperpak, isperpak, isperpak, tzikin, tzikin, tzikin. Cucú, cucú, cucú, cucú, chuit, chuit, chuit, tli, tli, tli, tli, tli, tli, tli, tli, chair, chair, chair, chair, si, si, si, si, si, si, si, si, si, si, si, si, si, si, si, si, si, char, char, char, char, pajuit. Pajuit, pajuit, pajuit, ut, ut, ut, ut, ut, tsukulik, tsukulik, tsukulik, tsukulik, chuek chik, chuek chik, chuek chik, chuek chik, chuek chik, pashuch, pashuch, pashuch, pashuch, hoj, hoj, hoj, hoj, hoj. Bueno. Este es Cantos de Pájaros. Los que hablan quiché saben que son nombres de pájaros. Yo creo que vale la pena decirles que en lengua maya quiché los nombres de los pájaros los tomamos de su canto, de modo que nombrar a un pájaro es cantar con él. Que nombrar

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1: Es la hora 10:42.
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0: La humedad 77%.
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1: Cajita de música. Siempre quise una cajita de música para mis joyas, aunque no tengo una sola, quizá para guardar recuerdos. ¡Qué infantil! Si mi cajita está acá, en mi caja torácica, y lleva mucho guardado, contiene lágrimas, risas, amor, desamor y hasta odio. Y la bailarina que baila a su alrededor soy yo. Esta mujer hecha de hormonas, de piel, de sensaciones, de deseos. Llora de vez en cuando, por lo general sonríe. Algunos dicen que es muy enojona, pero realmente esta bailarina solamente gira y gira en este mundo de vivos muertos que toman un corazón como cajita musical, que plastifican la vida y piensan que viven de vez en cuando, tan de vez en cuando que se detienen a contemplar. ¿A la cajita o a la bailarina? ¿Quién sabe? Lo cierto es que no hay cajita más hermosa y bailarina tan adecuada.
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4: Es la hora 10:51 minutos.
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4: Es la hora 10:57.
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0: 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Es la hora 10:58 minutos.
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0: Es la hora 10:59 minutos.

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3: Bienvenido y bienvenida a una nueva presentación de Mayacat, informando desde los territorios. Estamos transmitiendo desde la segunda calle 4-41 de la zona 1. Esta es la sede de la Federación Guatemalteca de Escuelas Radiofónicas FEGER, transmitiendo de lunes a viernes de 11 de la mañana a 12 del mediodía la emisión estelar de noticias. Una retransmisión usted puede acceder a partir de las 14 horas a través del 107.3 FM de TGW, La Voz de Guatemala. En este momento se conectan a esta señal Radio Chumequená, Radio Urbana, Radio Comunitaria Snup Holom Konob, Radio La Dueña, Radio Cultural y Educativa, Comunitaria Xapsultacá, Comunitaria San Juan, La Petenera, La Voz de Atitlán, Balam Estéreo, Radio Chortí FM Tierra, Radio Utancaj, Tezulutlán Estéreo, La Voz de Colomba y Nahual Estéreo 93.1 FM. Desde la Dirección General reciba la bienvenida del licenciado Walter Cook, director ejecutivo de esta casa de radio. En la conducción y producción le acompaña en estos minutos Juan Pablo Montenegro Rojas. Los enlaces de este martes 18 de agosto de 2026 a cargo de la red de periodistas Mayacat. Hombres y mujeres periodistas con enfoque comunitario le trasladan lo más importante de las comunidades en los idiomas maternos y español. Sea bienvenido y bienvenida. Le recordamos que puede comunicarse con nosotros a través de nuestras redes sociales, que puede ubicar en www.fejer.org y también por el número de teléfono 5948-9473, 5948-9473. Comenzamos.
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3: En Jalapa reportan pérdida de siembras por sequía. En Sololá advierten sobre derrumbe en San Pedro La Laguna. En Chimaltenango, agricultores de fresa reciben capacitaciones.
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0: sobre Nahualcanil. Él es la energía de todo lo maduro en la vida, hasta cada uno de nosotros, la madurez que es. Y también tiene un inicio, que es la semilla. Nosotros somos parte de una semilla, la semilla humana. Y si realmente vemos también en la naturaleza, pues nos transformamos por medio de semillas. Y el anil es lo que representa la semilla. Nos encontramos quizá en una época de siembra, en la cual pues momento pues de sembrar. Cada uno en distintas comunidades, lugares, tiene la época de sembrar el maíz, el frijol, las distintas verduras que se dan, es a través del maíz, el anil. Y también, como dije en principio, la madurez, el anil, la fruta, la mayoría lo comemos ya maduro. Pues entonces en nuestra vida nos indica entonces la madurez de cada uno de nosotros. Que seamos maduros, que seamos entonces en esa forma la madurez y la semilla que sean uno. El anil pues nos enseña mantener nuestra semilla, mantener nuestra madurez o tomemos nuestra madurez posible. Las personas que tienen esta energía y desenvuelven su don, ellos tendrán mejor explicación, porque ustedes son los que están enfrente de esta situación de la vida, en estas enfermedades, en esta situación pues tan difícil quizá, pero para ustedes quizá es otra forma de comprender la situación.
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6: Las cosechas en Sololá son afectadas por la ausencia de lluvias. La deforestación podría ser una causa de este efecto negativo, informa en idiomas quiché y español la periodista Beatriz Huarchaj desde Radio Nahual Estéreo.
7: Patricio Yashon, Rechle Tinamitología, Romashle Uchakihem Takle Abishle Tikon, Rechuawek. Nos encontramos con don Patricio Yashon del departamento de Sololá. Estos días vemos la sequía de las cosechas a nivel nacional. ¿En qué afecta el departamento de Sololá?
8: Pues la verdad, para mí, lo que afecta de Sololá, en mes de agosto ya se miren, ya hay chilote, hay todo. En campo ahorita ya no hay nada porque todo está secando, todas las verduras y milpa, todo eso. Ahorita no hay frijol. ¿Qué cuesta la libra de frijol? Ahorita está como a 2 o a 15 está la libra. Todos ya se subieron, pero solo Dios sabrá a ver cómo vamos a hacer el otro año. Pero si nosotros pedimos perdón a Dios, ojalá que nos manda lluvias. Las personas me dicen que cuidemos el medio ambiente. Yo veo también en lugares muchas basuras tirados, mucha contaminación, por eso ya no hay aguas. Mucha gente están botando los árboles, no están sembrando, por eso ahorita hay sequías. Tenemos que recuperar, pero nosotros también tenemos que depositar nuestras basuras en lugares. Por ejemplo, ahorita yo miro en todos lugares basuras, plásticos, bolsas desechables, todos esos pañales, lugares están contaminados. Solo date cuenta el lago de Atitlán, por eso todo está contaminado, por eso ya no hay lluvia.
7: Desde los territorios informando Beatriz Orchag de Radio Nahual Estéreo 93.1 FM para Mayacat.
6: En Jalapa se reporta la pérdida de siembras de frijol, trigo, entre otros. La sequía es la causa de dichas pérdidas, advierte un experto consultado. Informa desde el departamento de Jalapa el periodista Mario González.
9: Efectivamente, el delegado de Conred de este departamento, Cristian Estrada, dijo que están muy preocupados ya que la canícula se prolongó. El fenómeno del Niño ha hecho desastres a nivel nacional. Hablando del departamento de Jalapa y de las dos montañas que conforman dicho departamento oriental de Jalapa, tanto la montaña indígena de Santa María Xalapán y la Dinos Pardos, se perdieron las siembras. Tanto maíz, frijol, maicillo y trigo se han perdido las cosechas. porque se prolongó la canícula. Dijo Cristian Estrada que se está coordinando con el MAGA, se les apoya a los agricultores que perdieron sus cosechas. Desde el departamento de Jalapa fue el reporte para el noticiero intercultural Mayacat, Mario González, informando desde los territorios.
6: Recuerde que el número para comunicarse con esta redacción es el 5948-9473. Una de las principales calles de San Pedro La Laguna se encuentra bloqueada debido a un derrumbe que se registró el fin de semana. Informa desde el departamento de Sololá el periodista Bernardino Alberto Vázquez.
10: El pasado domingo se registró un fuerte derrumbe en la calzada municipal del municipio de San Pedro La Laguna, situación que continúa generando complicaciones para la circulación vehicular en el sector. Aparentemente, por los constantes temblores, los fuertes deslizamientos de tierra y roca que cayeron sobre la vía, varios vecinos señalan que estos derrumbes no son hechos aislados, ya que se han registrado en varias ocasiones, lo que ya generó preocupación entre varias personas. No es la primera vez. Otros opinan que se debe levantar un muro de contención debido a la inestabilidad, la topografía y las condiciones del terreno favorecen los deslizamientos. En esta ocasión, toneladas de rocas cayeron y continúan los trabajos para liberar la vía. Recomendación a los conductores que transitan por la calzada: deben reducir la velocidad y estar atentos a posibles nuevos deslizamientos. Información que estamos generando desde el departamento de Sololá para Fejer Mayacat, Bernardino Alberto Vázquez, informando desde los territorios.
6: Momento de ir a una pausa, pero le invitamos a seguir en contacto con nuestras redes sociales. Si usted desea seguir contenidos que se actualizan durante el día, visite www.fejer.org. 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Vamos a la pausa, ya regresamos.
11: Es la hora 11:15 minutos.
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6: Usted se acompaña en este martes 18 de agosto de 2026 con la emisión estelar del noticiero Mayacat, informando desde los territorios. Vamos con más noticias. La población de San Pedro La Laguna pide a las autoridades mayor seguridad ante un reciente intento de asalto a ocupantes de un vehículo. Más detalles del incidente en la voz de la periodista Berta Damián. Desde Radio La Voz de Atitlán nos informa en idiomas maya, tzotzil y español.
28: 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Un intento de asalto se registró en la carretera que conecta Santiago Titlán con San Pedro La Laguna el domingo 16 de agosto. Alrededor de las 8:30 de la noche, sujetos desconocidos lanzaron un trozo de madera de gran tamaño sobre la cinta asfáltica para obligar al vehículo a detenerse. Los ocupantes del automóvil lograron esquivar el obstáculo, continuaron su camino sin ser despojados de sus pertenencias y se reportan en buen estado de salud. Se hace un llamado a los conductores a extremar precauciones al transitar por esta ruta, especialmente durante la noche y madrugada. Informando desde los territorios, al noticiero Mayacat y Radio La Voz Itlán, Berta Damián.
6: Vamos ahora con más información, ahora desde el departamento de Petén. En los idiomas maya, quechí y español, recibimos información del periodista Rubén Darío Melgar Choc, quien nos cuenta acerca de acciones que se realizan para conocer acerca de la diversidad biológica de esta región del país. Adelante.
0: 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La Comisión de Control y Vigilancia de la Comunidad Cerro Lindo Poptún Petén, Refugio de Vida Silvestre Xutilá, con la asistencia de la ONG Balam, implementaron una prueba piloto de monitoreo de diversidad biológica, instalando una cámara trampa en zonas con registros indirectos de felinos, teniendo como resultado el registro de felinos y sus presas. La cámara logró captar la presencia de un puma, un pajuil, tepezcuintle y un pisote. Para las autoridades ambientales en el sur de Petén, este hallazgo es importante porque es la primera vez que se conoce la presencia del puma en el área en mención. Las nuevas prácticas de gestión comunitaria adoptadas por el CONAP están dando resultados y el involucramiento de la población en la protección ambiental es imprescindible. Estas actividades se realizan en el marco del proyecto Paisajes Resilientes y Biodiversos del Norte de Mesoamérica. Informando desde los territorios, Rubén Darío Melgar Choc.
6: 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Vamos con más noticias. Un grupo de estudiantes en resistencia de la Universidad de San Carlos de Guatemala rechazan la participación de personajes cuestionados de honorabilidad en cargos de poder público. Amplía la información el periodista Marco Hernández desde Sala de Redacción.
1: Estudiantes de la Universidad de San Carlos de Guatemala, USAC, se han pronunciado en contra del alcalde auxiliar del Distrito 2, Zona 18 de la ciudad capital de Guatemala, Jorge Mario García Rodríguez, quien es conocido como Gilligan, especialmente dentro de la Universidad de San Carlos. Gilligan ha sido reiteradamente acusado dentro y fuera de la universidad de corrupción y cooptación. Los estudiantes se oponen a que Gilligan siga ostentando puestos de poder. La denuncia se hizo frente a la entrada del campus central en la zona 12 capitalina el pasado domingo 16 de agosto.
2: Hace unas semanas se aperturó una subsede de la Facultad de Derecho en la zona 18 de la ciudad de Guatemala. En dicho acto de apertura se pudo observar cómo Jorge Mario García, el actual alcalde auxiliar de dicha zona, alias Gilligan, estuvo recibiendo mediatización y otro tipo de acompañamiento comunicativo dentro del acto de apertura. Esto se debe a que Jorge Mario García quiere retomar, compañeras y compañeros, una posición política para poder postularse a las elecciones el siguiente año. Gilligan fue uno de los grandes bastiones de la cooptación y la desintegración de la Universidad de San Carlos, de la cooptación del movimiento y de las instituciones político-estudiantiles que existían dentro de la universidad. uno de los mimados del unionismo, compañeras y compañeros, que por muchos años ha sido alcalde auxiliar de distintas zonas, hoy se intenta postular de candidato por el mismo partido. No podemos permitir siquiera que una persona como Gilligan, que ha atentado y coaccionado en contra de la organización comunitaria dentro de la ciudad de Guatemala y al mismo tiempo de la organización político-estudiantil de la Universidad de San Carlos, siquiera piense en aspirar, compañeras y compañeros, a un puesto de representación. La digna resistencia organizada se opone completamente a que estos fantasmas del pasado intenten nuevamente acecharnos. Estos fantasmas llamados la transitoria, que fue el periodo de desintegración y coacción dentro de la universidad.
1: Las y los estudiantes de la Universidad de San Carlos hacen el llamado a la población guatemalteca a estar atentas y atentos a los personajes que pretendan postularse a puestos de poder para las siguientes elecciones generales del país en el siguiente año 2027. Para el noticiero Mayakat, Marco Hernández informando desde los territorios.
6: Los estudiantes en resistencia también denunciaron que existen trabas en las unidades académicas para realizar trámites en el Departamento de Registro y Estadística. El periodista Marco Hernández nos continúa informando.
1: Caso Universidad de San Carlos. En seguimiento a la desaparición de expedientes estudiantiles y las trabas en las matrículas estudiantiles. Los estudiantes que se pronunciaron en contra de que Gilligan siga ostentando puestos de poder en la Municipalidad de Guatemala también denuncian al respecto de lo que ocurre con la desaparición de expedientes estudiantiles en el marco de las actuales protestas en contra de Walter Mazariegos como rector de la USAC. Los estudiantes denunciantes exponen que ahora las trabas para la realización de trámites a los estudiantes vienen desde sus propias unidades académicas, con las diferentes papelerías que les son solicitadas por el Departamento de Registro y Estadística. La siguiente es la denuncia.
2: Queremos mencionar que a pesar de la gran campaña de mediatización que la Universidad de San Carlos realizó para decir que ya se había solucionado el problema de las y los compañeros a los cuales les borraron los registros estudiantiles, ahora son las mismas unidades académicas de las y los compañeros y las distintas instituciones burocráticas dentro de la universidad los que están obstruyendo e impidiendo que las y los compañeros obtengan la papelería que el Departamento de Registro y Estadística les está solicitando para poder estabilizar su estatuto dentro de la universidad como estudiantes regulares. Entonces, compañeras y compañeros, la digna resistencia organizada sigue teniendo un mensaje claro, y ya sea en contra de los fantasmas del pasado, en contra de la dictadura judicial o en contra de la narcorrectoría, no descansaremos hasta ver una universidad libre de mafias. Por eso, hoy más que nunca, compañeras y compañeros, decimos ¡autonomía o muerte! ¡USAC libre o barbarie! Gracias, compañeras y compañeros, venceremos.
1: Para el noticiero Mayakat, Marco Hernández informando desde los territorios.
3: Es la hora 11:30 minutos.
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0: Vamos con más información en este martes 18 de agosto. Las noticias llegan ahora desde el departamento de Chimaltenango, en donde nos darán a conocer acerca de capacitaciones que reciben agricultores de fresa. El periodista Maya Cachiquel Martín Perén nos presenta la información desde Radio Comunitaria San Juan.
1: 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Una excelente mañana para cada uno de ustedes. En esta oportunidad queremos compartirles de una capacitación que realizó el ICTA acá en Comalapa. ICTA significa Instituto de Ciencia y Tecnología Agrícola. Ellos realizaron una capacitación acerca de las enfermedades del cultivo de la fresa. Esto nos da a conocer la ingeniera agrícola Astrid Rakankoj.
2: Mi nombre es Astrid Rakankoj, pues nosotros venimos de ICTA Chimaltenango, específicamente representando al programa de protección vegetal. Bueno, como ICTA, nosotros a partir del 2020, que fue que se empezó a generar todo este problema con el cultivo de la fresa, donde los agricultores empezaron a reportar muchas pérdidas en el cultivo, pues como institución trabajamos diferentes programas para identificar, uno, el agente causal, definir las estrategias adecuadas del cultivo.

0: ellos sea la adecuada y que puedan tomar mejores decisiones. Es así como a través de diferentes programas se logró coordinar y venir a visitar aquí a Comalapa, compartir la información acá, porque esta es una región de mucha producción de fresa y con mucho impacto en la economía de Guatemala. Entonces, parte de completar todo este sistema de conocimiento justamente es transferir eso, ¿verdad? Y nosotros lo estructuramos de una manera que sea de taller para que sea una experiencia que realmente los participantes puedan llevarse ese conocimiento pues de una forma agradable, sencilla, y que lo importante es que lo puedan tanto como aplicar como replicar, ¿verdad? Que lo pueda compartir con los agricultores, con sus vecinos, con la comunidad, porque así es como se manejan las plagas, se manejan por comunidad. Pues el taller se enfocó específicamente en lo que es Neopestaliotopsis clavispora, catalogado como el agente causal de la pudrición de la fresa. Durante el momento y los diagnósticos que se realizaron, pues a nivel genético se determinó que es Neopestaliotopsis clavispora el agente causal de esta enfermedad. Y pues en el taller se logró compartir diferentes factores que tienen que considerar para poder realizar un adecuado manejo. En lo que es se enfoca bastante es en tener un material sano al momento de que se va a establecer la plantación, asegurar que realmente ese material esté libre de patógeno. El monitoreo es esencial para saber en qué momento realizar una intervención oportuna y sobre todo empezar a trabajar lo que es las aplicaciones responsables mediante el uso eficiente de los productos, de los fungicidas, y saber que es importante hacer la rotación basado en los modos de acción. Entonces, eso fue otro de los temas en los que nos enfocamos mucho, porque a través de tener ese conocimiento se pueden tomar mejores decisiones en cuanto a qué producto podemos comprar, qué producto podemos aplicar y qué realmente podemos hacer para evitar que este hongo genere resistencias y que sea un problema mayor a largo plazo. También se habló un poquito sobre las variedades comerciales, algunas que están en el mercado, que pueden llegar a ser menos susceptibles, no del todo inmunes, pero que pueden ayudar a disminuir ese impacto negativo que está generando este hongo.
1: Desde la sala de redacción de Radio Comunitaria San Juan, en Comalapa, reportando para el noticiero Mayacat, informando desde los territorios, Martín Perén.
2: Ahora la conexión es con sala de redacción. La periodista Carolina Sinay nos brinda un resumen de las acciones que ha realizado la Comisión de Postulación en el proceso de Contraloría General de Cuentas.
3: La Comisión de Postulación para la elección del Contralor General de Cuentas para el periodo 2026-2030 quedó juramentada formalmente el pasado 13 de agosto y el 14 de agosto y realizó su primera sesión de trabajo en la Universidad Rafael Landívar. Durante la jornada, los 27 comisionados eligieron a Milvia Elías como secretaria titular y a Alexander Sa como secretario suplente, teniendo en cuenta que son los únicos voceros oficiales en conjunto con el padre Miquel Cortés para dar información acerca de la comisión de postulación. También se aprobó el reglamento interno estableciendo como sede de sus sesiones las instalaciones de la Universidad Rafael Landívar, acordando que las reuniones se realizarán de 9 de la mañana a 3 de la tarde. Entre las disposiciones relevantes aprobadas, se estableció un quórum mínimo de 18 comisionados y 18 votos para la adopción de decisiones. Como parte del proceso de evaluación, los comisionados acordaron realizar entrevistas a los candidatos. Para ello, han aprobado una guía estructurada en 4 ámbitos: el plan de trabajo, capacidad técnica en auditoría, aspectos éticos, honorabilidad, gestión y liderazgo, así como el marco legal e institucional y el conocimiento que la Contraloría General de Cuentas debe de llevar. La comisión también aprobó la realización de pruebas psicométricas a los aspirantes. Estas medidas quedaron incorporadas al reglamento interno que fue aprobado en su totalidad y por consenso. Para Mayacat, informando desde los territorios, Carolina Sinay.
2: Vamos a Jalapa, donde se ha invitado a la población a colaborar con la limpieza de las calles y avenidas. Esto debido a un llamado que hacen las autoridades de la municipalidad.

0: Vamos a conocer más detalles en el reporte que nos presenta desde el oriente de Guatemala el periodista Mario González.
1: Efectivamente, el vocero de la municipalidad de Xalapa, Héctor Linares, hizo el llamado a toda la población xalapaneca tras preparativos de la feria titular de Xalapa el 15 de septiembre. El llamado a la población xalapaneca para que mantenga el aseo en las principales calles y avenidas de la ciudad de Xalapa. Dijo Linares, el tren de aseo estará pasando por las principales calles y avenidas de Xalapa. La invitación es para todos mantener la basura en su lugar, la higiene en las principales calles y avenidas de Xalapa, se informó. De donde es el reporte, Mario González, para el noticiero intercultural Mayacat, informando desde los territorios.
0: Vamos ahora con la periodista Berta Damián desde Radio La Voz de Atitlán. Ella nos cuenta acerca de cómo las vecinas y vecinos de Santiago Atitlán se organizan por el cuidado del agua. El reporte es presentado en los idiomas del pueblo maya, tzotzil y español.
2: Vecinos de Xinque Guiretac sectores, de Xinque municipios, que en Jalajinta tienen que reportar anomalías que nunca relacionar cari, ring el desperdicio y chica corrientes de Xinque ya constantes que se destacan en las vías públicas durante Jabraqaqir. Ajnecas de Xinque el lunes 17 de agosto, en el cantón Panul, callejón en Vexcatra, escuela oficial Maya Tzotzil, residentes que han denunciado junto a fuga Xinkaya que está cabraca callejón que cola 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Vecinos de diversos sectores del municipio de Santiago Atitlán han reportado anomalías relacionadas con el desperdicio y la corriente de agua constante en las vías públicas durante estos días y han solicitado una intervención de las autoridades, donde el día lunes 17 de agosto, en el cantón Panul, en la callejón donde se encuentra la escuela oficial Maya Tzotzil, residentes denunciaron una fuga constante de agua en el callejón continuo del establecimiento del centro educativo, donde se hizo un llamado a las autoridades correspondientes para solucionar la falla y se le pidió al dueño de la vivienda verificar su llave de chorro. Y asimismo en el cantón Xechivoy, cerca de la estación de bomberos voluntarios, el día martes 18 de agosto, se alertó en hora de las 3:30 de la madrugada una gran cantidad de agua corriendo por la calle bajando de la esquina situada a una cuadra de la estación de bomberos voluntarios. Esta situación está generando una preocupación a los vecinos ya que se mira constantemente el desperdicio de agua en diferentes sectores. Informando desde los territorios para el noticiero Mayacat y Radio La Voz de Itlán, Berta Damián.
3: Es la hora 11:47 minutos.
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0: 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Más información y se aproxima la fecha de la entrada al mercado del combustible E10, el etanol. La periodista Carolina Sinay nos trae más información para nuestro conocimiento. Adelante con el reporte desde la sala de redacción.
11: El uso de gasolina con un 10% de etanol se comenzará a implementar a partir del 22 de agosto de 2026. Según información del Ministerio de Energía y Minas, señalan que el uso de esta mezcla puede llegar a ser una energía más limpia. Julio González, ambientalista guatemalteco, señala que la implementación de este material no minimiza del todo la contaminación para el medio ambiente.
12: Bueno, el etanol desde hace rato se está utilizando, digamos, para mezclarlo con la gasolina, con el objeto, pues, ahí de abaratar el precio, esa sería la intención, pero lo que estamos observando que aún con este aditivo, pues el precio de la gasolina tratan de mantenerlo a un costo bastante elevado. Ahora, ecológicamente, digamos, siempre un motor de combustión va a expeler gases y tanto la composición del etanol como de los combustibles fósiles, pues las emanaciones siempre va a ser el monóxido de carbono. Entonces, que se pretenda, digamos, con esta medida reducir las emanaciones va a ser un resultado bastante pobre, porque el motor trabaja y si no está bien afinado, pues de todas maneras va a contaminar. Entonces, no es una, es una cuestión ilusoria, pues, que decir que con eso se acabó la contaminación, no es cierto, no es cierto. Todo motor de combustión va a tener que, tiene gases de escape que definitivamente terminan tanto la gasolina como el etanol en CO2 o el monóxido de carbono también, que es un gas que definitivamente es venenoso, ¿no?
11: teniendo en cuenta que en América Latina se han podido identificar problemas puntuales a raíz del uso del etanol. También se debe remarcar que no ha sido por temas de motores arruinados, sino por temas de monopolios de precio, infraestructura deficiente del almacenamiento y fallas de comunicación gubernamental hacia los automovilistas.
12: Bueno, cuando hay negocios de por medio, no se busca el beneficio de la mayoría, ¿no? De hecho, digamos, lo que observamos ahorita, que en el conflicto que está en Medio Oriente, que encareció el petróleo y que no tiene visos de resolverse a corto plazo, definitivamente esa es una medida de emergencia. Pero más en el sentido, pues, de mantener el abastecimiento y probablemente también ahí que los carros no se queden parados. Pero objetivamente el hecho de que se tome esta medida de carácter emergente, pues no es una cuestión que vaya a favorecer a toda la gente. Es decir, ahí hay que contemplar también el deterioro que puede sufrir un motor a combustión cuando se le eche este tipo de aditivo, que es algo que no han trabajado, no lo han estudiado con detenimiento. Y entonces, pues puede ser que se abarate el costo de la gasolina, pero a la larga los motores se van a deteriorar y va a salir más cara la reparación que el consumo de combustible.
11: El combustible E10 es una mezcla compuesta por un 90% de gasolina fósil convencional y un 10% de etanol. Su funcionamiento se basa en la integración de un alcohol de origen vegetal como aditivo oxigenante y potenciador de octanaje. El etanol contiene menos energía por volumen que la gasolina. Por ello, el uso del E10 puede provocar un ligero aumento en el consumo del combustible, aunque la diferencia depende del vehículo y de las condiciones de conducción. Para Mayacat, informando desde los territorios, Carolina Sinay.
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0: 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Martes 18 de agosto de 2026. El trabajo invisible. La República descuidada, siempre aplazada. Charla sobre las tareas del cuidado. En Guatemala, cuidar a la niñez, a personas mayores, con discapacidad o dependientes, recae siempre en las mujeres, sin reconocimiento, sin apoyo y sin una política pública que respalde esa labor. El Estado no tiene legislación específica sobre el trabajo de cuidados y esa ausencia deja desatendida una parte importante de la población, mientras miles de mujeres sostienen de forma invisible la vida cotidiana del país. Por eso nos encontramos, para conversar, para escucharnos y poner esta deuda pendiente sobre la mesa. Una charla con Betsy Rubidia López, MEDA, Cooperativa Servicio Cuidado. La diputada Laura Marroquín, bancada Raíces. Comisiones de Economía y de Salud. Y Zulma Rivera, Centracap. Modera Lourdes Álvarez Nájera, editora de Agencia Ocote. Jueves 20 de agosto, 18 horas. 12 calle 6-16, zona 1, ciudad de Guatemala. Leamos a Dostoyevsky, Los demonios, parte 3, club de lectura, Casa de Cervantes, 22 de agosto, 10 a.m., quinta calle 5-18, zona 1. Para el noticiero intercultural Mayacat, Francisco Chávez desde los territorios.
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3: Desde la región de las Verapaces, nuestra información fútbol nacional guatemalteco, jornada número 4. Este miércoles 19 de agosto, Cobán Imperial versus Antigua GFC a las 15 horas en un partido rezagado. La tabla de posiciones está de la siguiente manera: en la primera casilla Guastatoya con 9, en la segunda Municipal 9, en la tercera San Pedro también con 9, en la cuarta Comunicaciones 7, en la quinta Antigua GFC 6, en la sexta Misco 6, en la séptima está Xelajú Mario Camposeco con 4, en la octava Cobán Imperial 4, en la novena Aurora 3, en la décima Marquense 3, en la décima primera Malacateco 2, en la décima segunda Suchitepéquez con 1. Próximos partidos, jornada número 5, sábado 22 de agosto del 2026, Aurora y Suchitepéquez, Antigua GFC versus Comunicaciones Municipal y Xelajú Mario Camposeco a las 16, 18 y 20 horas. Domingo 23, Misco versus Guastatoya, Marquense y Cobán Imperial, Malacateco versus San Pedro a las 15, 18 y 20 horas. Desde los territorios, informando Ángel Martín Tachiach, en especial para Fejer Mayacat, Noticias La Esfinge y Radio T. Zulutlán.

finaliza la emisión de Mayacat de este martes 18 de agosto de 2026, informando desde los territorios, presentada por la Federación Guatemalteca de Escuelas Radiofónicas FEJER, dirigida por el licenciado Walter Cook. En la conducción y producción le acompañó Juan Pablo Montenegro Rojas. Que tenga una excelente tarde. Esta es una producción de la red de periodistas Mayacat.

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2: Es la hora 12:01.

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0: Es la hora 12:21 minutos.
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2: Código Violeta. En los albores del tiempo, cuando solo existían los sonidos de la naturaleza, nuestras madres inventaron el lenguaje. Poblaron de palabras el mundo, nombraron los amaneceres con sus puestas de luna y los atardeceres con sus exiguos soles. Bautizaron con nombres inéditos a las plantas, los animales, los ríos y lagunas, el mar y las montañas, las playas y desiertos, los nacimientos de agua, el fuego que calienta e ilumina, el viento que todo lo despeina. Crearon rituales sagrados, acompañados de rezo y canto. Reconocieron la gama de emociones humanas y las nombraron todas, desde el primer llanto, la ira, la risa, la tristeza y la alegría, la angustia, la nostalgia, el dolor y los placeres. Desde las sílabas primigenias nos heredaron las lenguas maternas que perviven, con sus claves para dar sentido a la existencia, la bienvenida a cada nuevo ser y la despedida a cada espíritu que viaja al infinito. Con sus códigos de magia nos descubren mundos asombrosos. Con su imaginación infinita nos han contado historias durante mil y una noches, habitadas por seres fantásticos que vuelan en alfombras para alejar los miedos. Nos han arrullado con sus cantos inmemoriales. Pero los patriarcas, que desaparecen todo lo que tocan, nos expropiaron del idioma, legado de las sabias ancestrales. Inventaron los canónicos, reglas y normas que invisibilizan a las mujeres, que aprisionan el habla femenina. Ellas deben sentirse agradecidas, dicen los usurpadores del lenguaje, porque en el universal masculino están incluidas. Como no hay opresión que dure eternamente, las mujeres están recuperando su fuerza creadora y están renombrando el entorno con su palabra violeta. Mi nombre es Ana Silvia Monzón, soy feminista, socióloga, comunicadora y también escribo poesía. Gracias por este espacio para compartir, para contactarnos, para encontrarnos y para tener esta posibilidad de compartir la palabra, ese enorme legado de nuestras ancestras.
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6: Es la hora 13 en punto.
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6: Es la hora 13, 2 minutos.
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de esta noche súper especial. Arriba San Bartolomé, Jocotenango, señores, esa. Ahí te va, chiquitita, esa. Para complacer a mi amigo Domingo.

para amigos candelarios, amigos.

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0: Es la hora 13:30 minutos.
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0: Es la hora 13:31 minutos.
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0: Es la hora 14 en punto.
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0: La temperatura, 18 grados, 9 décimas.
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0: Es la hora 14, 9 minutos.
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0: La humedad 77%. Es la hora 14:22 minutos.
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0: Es la hora 14:30 minutos.
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0: La temperatura, 18 grados, 9 décimas.
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10: Conjuremos la condena patriarcal de parir con dolor, la maldición bíblica que nos culpabiliza por el pecado original. Evidenciemos a los dioses de todos los Olimpos, que han construido cielos, purgatorios e infiernos a su medida. Tradiciones a su conveniencia, costumbres irracionales, nociones del bien y el mal para beneficio de unos pocos mortales, que expropian y enajenan cuerpos y sueños, cuerpos y vidas, cuerpos y mentes. Abjuremos de los miles de libros que desde tiempos inmemoriales repiten una y otra vez que las mujeres somos inferiores, contra la evidencia que revela una y otra vez que sin nosotras la vida no es posible, que nuestro ADN es imprescindible. Repudiemos toda pretensión machista de explicar la marcha de la historia como una sucesión de actos heroicos que en realidad exaltan la necrofilia, violencia, muerte y despojo, violencia, muerte y abuso, violencia, muerte y más muerte. Develemos la intriga patriarcal que nos ha privado de los placeres, que ha usurpado nuestras creaciones, que ha arrebatado nuestros saberes, que ha saqueado nuestras arcas, que se ha apoderado de nuestra palabra, que ha robado con alevosía y ventaja nuestra historia y nuestra memoria. Exorcicemos a los demonios misóginos cuyo oficio es tendernos trampas, lanzarnos maleficios, hacernos perder la cordura, con brebajes que nos adormecen la conciencia y el espíritu de lucha, que nos hacen malgastar nuestras energías y poderes. Convoquemos a este ritual de limpia universal a las sabias ancestras, a las madres y abuelas, a las brujas y curanderas, a las comadronas y hierberas, a las científicas y maestras, a las sacerdotisas de todos los tiempos que han descifrado los ciclos de la luna, los misterios de la vida y de la inefable muerte. Confabulemos para desterrar el miedo, para derribar los muros y borrar las fronteras que nos enfrentan y separan. Conspiremos para transformar con ternura, para construir sin violencia, para recibir con alegría a cada nueva vida, a cada criatura que nos redime como humanidad. Mi nombre es Ana Silvia Monzón, soy feminista, socióloga, comunicadora y también escribo poesía. Gracias por este espacio para compartir, para contactarnos, para encontrarnos y para tener esta posibilidad de compartir la palabra, ese enorme legado de nuestras ancestras.
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0: Es la hora 14:35 minutos.
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12: Momentos. Buscando entre mis escombros encontré tantos recuerdos, creyéndolos olvidados. Disfruté verlos de nuevo y robaron mi sonrisa. Por momentos los ojos se aguaron con tristeza, pero ya no con dolor. Y eso que es parte de mi pasado, hoy en día me tiene de pie. Ahora comprendo que valió la pena bajar esas tantas libras por días de no comer. Que la almohada fue tantas veces mi cómplice confesora. Me escuchó sin juzgar, acogió mi pecado y acarició mi cabello, logrando adormecer mi inquietud. Que las noches hincada de rodillas, llorando de incertidumbre y sin fuerza, me hicieron más humana. Y aunque no todo es perfecto, el sol sale todas las mañanas, con ese brillo, con ese calor, quemando y dejando correr el sudor por mi frente, permitió que su luz me hiciera sentir viva. Sin quitarle supremacía a la luna, con esa oscuridad que atrapa, siendo ella tan bella, tan mística, acompañada de pequeños cometas de luz que a mi parecer son diminutos, pero a la vez son tan grandes, cuando han secado mis lágrimas. Escucharon musitando mi dolor en plena noche, con el viento rozando mis mejillas, y viendo mi cuerpo semidesnudo, no me juzgaron, solo me acogieron en mi dolor. De cómo esas estrellas fugaces se llevaron mis deseos consigo, alimentando mi esperanza. Solo me resta decir que la vida ha sido perfecta. Entre las respuestas que se me han dado y los silencios que me han acompañado, han convertido mi monotonía en recuerdos, en experiencias que ahora me tienen viva, atenta y más humana.
13: Hola, soy Wendy del Cid y con todo cariño les envío un fuerte y fraternal saludo. Espero se sientan identificados con mis letras. Gracias.
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0: La humedad 77%. Es la hora 14:49 minutos.
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0: La temperatura, 18 grados, 9 décimas.
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0: Es la hora 14:57 minutos.
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3: 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Shahewa kimbano arehampa kingwah king naatisahon hasach. Weta shata kolon kimbin chonowach. Kin kowin nekuri kimbir chawe. Hasri ri ucholaj risachipal holomaj. De vez en cuando camino al revés. Es mi modo de recordar. Si caminara solo hacia adelante, te podría contar cómo es el olvido.

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0: Es la hora 15 en punto.
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0: Es la hora 15:05.
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0: Es la hora 15:24 minutos.
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0: Es la hora 15:30 minutos.
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0: Es la hora 15:43 minutos.
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1: Es la hora 16, un minuto.
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1: Es la hora 16:30.
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4: Buenas tardes, amigos y amigas, bienvenidos y bienvenidas a un programa más. Esta tarde para mí es una alegría estar compartiendo con ustedes. Muchas gracias también por dejarnos entrar en la intimidad de su hogar. Y sobre todo, un saludo a todos los hermanos y hermanas que nos están viendo a través de las redes sociales de la Federación Guatemalteca de Escuelas Radiofónicas, FEGER. Hoy tenemos a un invitado especial, el licenciado Julio Díaz Ontay, el cual pues vamos a conversar un tema bien importante para el país, pero que para la sociedad muchas veces por la falta de información les es indiferente. Buenas tardes, licenciado Julio, bienvenido a FEGER y sobre todo a las radios que se han conectado esta tarde.
5: Muy buenas tardes, licenciado Walter Cook, y agradecido por la oportunidad que me da de poder estar en esta radio y poder llegar a los audioescuchas precisamente para hablar sobre un tema importantísimo para la sociedad guatemalteca en general.
4: Muchas gracias por estar ahí pendiente de nuestra señal. Licenciado Julio, queremos tocar un tema que lo mencionaba anteriormente, muchas veces no se platica, no se conversa, y por la misma falta de información que hay, no se le da la importancia, pero sabemos de que es tan importante y tan vital para nuestro país, para la democracia de nuestra Guatemala, sobre todo para la transparencia y la erradicación o la minimización de la impunidad y corrupción que hay en Guatemala, y el cual es la el destino de la Contraloría General de Cuentas, licenciado Julio. Es un tema muy amplio y quisiéramos conocer un poco en primera mano cuál es la importancia que hay este proceso que estamos a punto de iniciar, sobre todo para la democracia.
5: Lo que está pasando desapercibido para la población guatemalteca es que este proceso ya dio inicio. Si ustedes buscan en sus redes sociales o buscan en las páginas de los medios informativos electrónicos o leen en los diarios, el 2 de junio de este año, el Congreso de la República hizo la convocatoria para instalar la comisión de postulación que elegirá al jefe de la Contraloría General de Cuentas para el periodo 2026-2030. Es decir, estamos ya inmersos en el proceso para que toda la ciudadanía esté al tanto y esté fiscalizando. ¿Por qué decimos esto? Muchas veces llegamos hasta que el proceso ha finalizado, va a ser a mediados de octubre de este año, que este proceso estará ya culminando con los 6 candidatos que se enviará por parte de la comisión postuladora al Congreso de la República. De esta cuenta solicitamos como parte de una planilla que pretende también ser parte de esos comisionados que elijan a esos 6 candidatos, que la población esté al tanto, porque el jefe de la Contraloría General de Cuentas, hagamos de cuenta y caso, que es el auditor a cargo de cualquier entidad, de cualquier empresa, y se encarga de verificar que los ingresos y los egresos de cualquier entidad pues estén de acuerdo a la ejecución y el objetivo que pretende esa empresa. En el caso de Guatemala estamos hablando que es el encargado de fiscalizar ese presupuesto de la nación y debe encargarse de establecer una planificación fiscalizadora objetiva y que esa objetividad responda a las necesidades de la población, para lo cual el mismo Ejecutivo, a través de la propuesta que realiza y valida el Congreso de la República, establece cómo se va a ejecutar el gasto del presupuesto de la nación. Esto es lo importante y es lo que radica la importancia que desde ya entremos a fiscalizar quiénes van a ser esos postuladores de parte de los colegios profesionales.
4: Quisiéramos hacer una pequeña reseña a la población, sobre todo a aquellas poblaciones que están lejos de la ciudad, ¿verdad? Que lo importante que significa la Contraloría para algunos proyectos y procesos administrativos locales. Y que muchas veces se genera la corrupción porque no hay un ente que tenga la capacidad de controlar el erario público, ¿verdad?, para hacerlo directamente. Entonces, desde el punto de vista de ustedes, si nos podía mencionar esa importancia, licenciado.
5: Sí, recuerden ustedes que dentro de del presupuesto de la Nación está una asignación presupuestaria para entidades descentralizadas, el Ejecutivo, e importante para las 342 municipalidades que están en el país. Es decir, para esa cantidad de municipalidades como entes autónomos que se les distribuye el presupuesto de la Nación, ese presupuesto tiene que priorizar necesidades del municipio de donde son residentes los ciudadanos en cada una de las jurisdicciones municipales. En el deber ser, ese presupuesto debería estar enfocado a las necesidades más importantes de la población. Es decir, si nos vamos a la región occidente, deberíamos de priorizar programas de apoyo a los agricultores también en las áreas donde tengamos necesidad de fortalecer esas áreas de las necesidades de la población y utilizar esas capacidades instaladas que tiene cada municipio. Y no estar verificando que el presupuesto se diluya a través de consultorías, a través de pagar asesores o a través de ejecutar el presupuesto sobre necesidades que no son necesarias en ese momento para la población. Por eso es importante que los fiscalizadores de la Contraloría General de Cuentas realicen su validación y hagan una fiscalización objetiva que esté acorde a las necesidades del presupuesto que cada municipalidad planifica para ejecutarlo al siguiente año.
4: Si no hay una capacidad instalada o voluntad del Contralor, automáticamente las municipalidades tienen como la libertad, se podría decir, de generar procesos que al final dañen la transparencia para el país.
5: Desde luego, vamos a partir desde el punto de vista de esa capacidad instalada de la Contraloría General de Cuentas. Actualmente, si podemos dimensionar como población, aparte de las municipalidades de las 340 pico de municipalidades que existen en el país, también hay otros sujetos de fiscalización que son los órganos ejecutores del presupuesto, entidades descentralizadas, el mismo Ejecutivo e incluso aquellas empresas que ejecutan proyectos y reciben presupuesto del Estado. Estamos hablando que en números más o menos aproximadamente son unos, por decir números, 25,000 entes sujetos a fiscalización y del informe de la Contraloría, el último que fue presentado, aproximadamente se realizaron un poquito más de 1,000 auditorías. Es decir, no hay cobertura ni siquiera de ese 5% de los órganos ejecutores. Y efectivamente, hay más del 95% de ejecución de gasto que queda sin fiscalizar, lo que al no ser fiscalizado y no ser evaluado conforme a la normativa para ejecución del gasto, pues sí puede haber esa línea de opacidad en esa ejecución de gasto.
4: Muchas gracias, licenciado. Queremos agradecer a todas las radios que se han conectado esta tarde. De verdad, muchas gracias, compañeros y compañeras. Y también queremos agradecer a las personas que nos están viendo a través de las redes sociales. Muchas gracias por estar pendiente. Queremos saludar a nuestro compañero Juan Pablo Montenegro, también a Milton Camposeco. Muchas gracias también a Marco Hernández, a los compañeros de TGAC, La Voz de Colomba. Muchas gracias por estar conectados allá en Colomba, Costa Cuca. También a los compañeros de Nahual Estéreo 93.1 de allá en Nahualá Sorolá. También queremos saludar a Claudia Jacinto, que está conectada a través de las redes sociales de la Federación Guatemalteca de Escuelas Radiofónicas allá en Quetzaltenango, la hermosa Quetzaltenango. Recuerden, amigos y amigas, estamos conversando con el licenciado Julio Díaz Sontay, un tema tan importante para el país, para la transparencia, pero sobre todo para ese desarrollo que muchas veces no llega a las comunidades, que es la función principal de la Contraloría General de Cuentas. Siguiendo con nuestra conversación, licenciado Díaz, pues ya tenemos ahí un panorama, ¿verdad?, de la importancia de la Contraloría. Ahora cuéntenos qué viene, ¿verdad? Ya nos comentaba usted también que ya inició el proceso de integrar la comisión postuladora, y ¿cuál es el escenario en este momento? ¿Ya hay algunas planillas? ¿Cómo está el panorama?
5: Sí, para explicar a todos los radioescuchas y que tengan un panorama general del proceso. Actualmente el Contralor General, que se le llama así en términos, digamos, sencillos, pero es el jefe de la Contraloría General de Cuentas de la Nación, es electo a través de una comisión postuladora. ¿Cómo se integra esa comisión postuladora? Esto se integra de acuerdo al número de universidades que tengan la carrera de Contaduría Pública y Auditoría. Actualmente hay 13 universidades que tienen esta carrera de Contaduría Pública y Auditoría, es decir, van a haber 13 decanos, y los rectores de esas universidades eligen un representante. Ustedes, para hacer esa fiscalización ciudadana, pueden verificar a través de los distintos medios quién apunta a ser ese coordinador o representante de los decanos.

0: de colegiar auditores va a elegir 11 representantes. Es decir, van a haber 13 auditores o auditoras que van a representar a esos 18 millones de guatemaltecos para poder elegir y hacer la fuerza profesional y gremial que aspira al pueblo de Guatemala. El panorama entonces es el siguiente: 13 profesionales más 13 decanos y el contralor van a elegir a 6 candidatos con las 2/3 partes. Estamos hablando que para elegir un candidato se necesitan 18 votos en esa comisión. Estos electores de parte de los colegios eligen como que se estuviera eligiendo un diputado, es decir, por el método de minorías, de acuerdo a la cantidad de votos. Así se va a elegir los representantes de cada planilla hasta conformar los 13. Y ellos, al estar instalados, deben de presentar una lista, una nómina de 6 candidatos al Congreso de la República que elegirá al candidato que dirigirá en octubre, que es el plazo constitucional, la Contraloría General de Cuentas. Entonces, en el deber ser, la comisión está instalada para darle un espíritu a la Contraloría de democracia, de responsabilidad, y hay una representación gremial que tiene 13 auditores que debería ser una responsabilidad de poder también expresar a través de los 13 auditores las exigencias ciudadanas en cuanto a la transparencia, en cuanto a la objetividad y en cuanto a la independencia que debe regir al contralor y a la contraloría. Esos son los 3 pilares donde también nosotros creemos que es importante impulsar, porque es lo que expresa el artículo 232 de la Constitución Política de la República.
1: Muchas gracias, licenciado. Pues queremos seguir agradeciendo a todas las personas que nos están viendo a través de las redes sociales de la Federación Guatemalteca de Escuelas Radiofónicas FEGER. Queremos agradecer también a todas las emisoras que se han conectado esta tarde a través de las redes. Los ven y saludamos a Evelyn Valle, a Julio Sebastián, a Milcar Hernández, y así podemos pues ir mencionando a todas aquellas personas que nos están viendo desde la intimidad de su hogar a través de las plataformas digitales y a través de las emisoras que se han conectado esta tarde. Muchas gracias a usted por estar pendiente. Pues hoy estamos tratando un tema de vital importancia para nuestro país. Y pues tenemos como invitado especial al licenciado Julio Díaz Sontay. Estimado licenciado, en ese sentido, ¿tienen ustedes más o menos la base de datos de cuántos profesionales hay actualmente colegiados?
0: Mire, en el Colegio de Auditores aproximadamente estamos entre 17.000 y 19.000 agremiados. Poquito más fue el último dato que yo tuve conocimiento. De estos agremiados, un poco más del 15% históricamente ha votado, es decir, tenemos votaciones no mayores a 6.000, 5.000 auditores. Y en el colegio pues, de Ciencias Económicas, que es el colegio que históricamente se organizó primero, es el más antiguo, pues es una cantidad menor, aproximadamente unos 7.000, 8.000 auditores.
1: Bueno, entonces es importante hacer ese llamado, ¿verdad?, a esta comunidad, porque al final son comunidades de cuerpos colegiados que tienen un papel fundamental en la transparencia y sobre todo pues en la generación o reconstruir esa democracia que lamentablemente ha destruido la impunidad, la corrupción en nuestra Guatemala, licenciado.
0: Sí, primero pues reiterar el agradecimiento a un medio como FEGER, que es un medio por su naturaleza llega a aquellas comunidades donde también, a pesar de que no se palpa el trabajo de la Contraloría General de Cuentas, es importantísimo. Y en esas comunidades también hay profesionales de la Contaduría Pública y Auditoría a quienes nosotros les hacemos el llamado.
1: Muchas gracias, licenciado. Pues también queremos agradecer a todas las personas que nos están viendo a través de las redes sociales. Queremos agradecer a Claudia Jacinto, a Claudia López también. Muchas gracias a Marcos Galicia por sumarse a esta transmisión. Lamentablemente el tiempo en radio es muy corto, pues quedamos ahí a la disposición de ustedes para poder ir organizando otros programas para que esta acción o esta propuesta también pueda

0: Llegar a todos los sectores. Para nosotros como FEGER es importante generar estos espacios de diálogo y debates porque sabemos que tenemos esa responsabilidad de, pues, de reconstruir esa democracia, como lo decía anteriormente, que la impunidad y la corrupción ha desmantelado nuestro país. Entonces yo le pediría, licenciado, un último saludo a toda la población.
1: Muchas gracias. Reiterar ese agradecimiento a usted que está ahí escuchándonos en los medios a través de Facebook Live, otros medios de comunicación que se han vuelto o se han convertido importantes para que nosotros podamos expresar el mensaje. Y fiscalice el proceso y vea quiénes van de candidatos, analice, estudie su antecedente y vea con ese antecedente si de verdad va a responder al interés que demanda la nación el día de hoy y que se va a establecer a través de la instalación de esa comisión de postulación. Muchas gracias.
0: Muchas gracias, licenciado. Quiero agradecer también a Juan Pablo Montenegro por estar ahí atrás de controles y también un agradecimiento profundo a todas las radios que estuvieron conectadas y especialmente a las personas que estuvieron a través de las redes sociales. Nos despedimos, pero estamos convencidos de volvernos a ver en otro programa porque tenemos mucho de qué hablar.
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0: Buenas tardes, amigos y amigas, bienvenidos y bienvenidas a un programa más. Esta tarde para mí es una alegría estar compartiendo con ustedes. Muchas gracias también por dejarnos entrar en la intimidad de su hogar. Y sobre todo, un saludo a todos los hermanos y hermanas que nos están viendo a través de las redes sociales de la Federación Guatemalteca de Escuelas Radiofónicas, FEGER. Hoy tenemos a un invitado especial, el licenciado Julio Díaz Ontay, el cual pues vamos a conversar un tema bien importante para el país, pero que para la sociedad muchas veces por la falta de información les es indiferente. Buenas tardes, licenciado Julio, bienvenido a FEGER y sobre todo a las radios que se han conectado esta tarde.
1: Muy buenas tardes, licenciado Walter Cook, y agradecido por la oportunidad que me da de poder estar en esta radio y poder llegar a los audioescuchas precisamente para hablar sobre un tema importantísimo para la sociedad guatemalteca en general.
0: Muchas gracias por estar ahí pendiente de nuestra señal. Licenciado Julio, queremos tocar un tema que lo mencionaba anteriormente, muchas veces no se platica, no se conversa y por la misma falta de información que hay no se le da la importancia, pero sabemos de que es tan importante y tan vital para nuestro país, para la democracia de nuestra Guatemala, sobre todo para la transparencia y la erradicación o la minimización de la impunidad y corrupción que hay en Guatemala y el cual es el destino de la Contraloría General de Cuentas, licenciado Julio. Es un tema muy amplio y quisiéramos conocer un poco en primera mano cuál es la importancia que hay este proceso que estamos a punto de iniciar, sobre todo para la democracia.
1: Lo que está pasando desapercibido para la población guatemalteca es que este proceso ya dio inicio. Si ustedes buscan en sus redes sociales o buscan en las páginas de los medios informativos electrónicos o leen en los diarios, el 2 de junio de este año, el Congreso de la República hizo la convocatoria para instalar la comisión de postulación que elegirá al jefe de la Contraloría General de Cuentas para el periodo 2026-2030. Es decir, estamos ya inmersos en el proceso para que toda la ciudadanía esté al tanto y esté fiscalizando. ¿Por qué decimos esto? Muchas veces llegamos hasta que el proceso ha finalizado, va a ser a mediados de octubre de este año, que este proceso estará ya culminando con los 6 candidatos que se enviará por parte de la comisión postuladora al Congreso de la República. De esta cuenta solicitamos como parte de una planilla que pretende también ser parte de esos comisionados que elijan a esos 6 candidatos, que la población esté al tanto porque el jefe de la Contraloría General de Cuentas, hagamos de cuenta y caso que es el auditor a cargo de cualquier entidad, de cualquier empresa, y se encarga de verificar que los ingresos y los egresos de cualquier entidad pues estén de acuerdo a la ejecución y el objetivo que pretende esa empresa. En el caso de Guatemala estamos hablando que es el encargado de fiscalizar ese presupuesto de la nación y debe encargarse de establecer una planificación fiscalizadora objetiva y que esa objetividad responda a las necesidades de la población, para lo cual el mismo Ejecutivo, a través de la propuesta que realiza y valida el Congreso de la República, establece cómo se va a ejecutar el gasto del presupuesto de la nación. Esto es lo importante y es lo que radica la importancia que desde ya entremos a fiscalizar quiénes van a ser esos postuladores de parte de los colegios profesionales.
0: Quisiéramos hacer una pequeña reseña a la población, sobre todo a aquellas poblaciones que están lejos de la ciudad, ¿verdad? Que lo importante que significa la Contraloría para algunos proyectos y procesos administrativos locales. Y que muchas veces se genera la corrupción porque no hay un ente que tenga la capacidad de controlar el erario público, ¿verdad?, para hacerlo directamente. Entonces, desde el punto de vista de ustedes, si nos podía mencionar esa importancia, licenciado.
1: Sí, recuerden ustedes que dentro de del presupuesto de la nación está una asignación presupuestaria para entidades descentralizadas, el Ejecutivo, e importante para las 342 municipalidades que están en el país. Es decir, para esa cantidad de municipalidades como entes autónomos que se les distribuye el presupuesto de la nación, ese presupuesto tiene que priorizar necesidades del municipio de donde son residentes los ciudadanos en cada una de las jurisdicciones municipales. En el deber ser, ese presupuesto debería estar enfocado a las necesidades más importantes de la población. Es decir, si nos vamos a la región occidente, deberíamos de priorizar programas de apoyo a los agricultores también en las áreas donde tengamos necesidad de fortalecer esas áreas de las necesidades de la población y utilizar esas capacidades instaladas que tiene cada municipio. Y no estar verificando que el presupuesto se diluya a través de consultorías, a través de pagar asesores o a través de ejecutar el presupuesto sobre necesidades que no son necesarias en ese momento para la población. Por eso es importante que los fiscalizadores de la Contraloría General de Cuentas realicen su validación y hagan una fiscalización objetiva que esté acorde a las necesidades del presupuesto que cada municipalidad planifica para ejecutarlo al siguiente año.
0: Si no hay una capacidad instalada o voluntad del contralor, automáticamente las municipalidades tienen como la libertad, se podría decir, de generar procesos que al final dañen la transparencia para el país.
1: Desde luego, vamos a partir desde el punto de vista de esa capacidad instalada de la Contraloría General de Cuentas. Actualmente, si podemos dimensionar como población, aparte de las municipalidades de las 340 pico de municipalidades que existen en el país, también hay otros sujetos de fiscalización que son los órganos ejecutores del presupuesto, entidades descentralizadas, el mismo Ejecutivo e incluso aquellas empresas que ejecutan proyectos y reciben presupuesto del Estado. Estamos hablando que en números más o menos aproximadamente son unos, por decir números, 25 mil entes sujetos a fiscalización y del informe de la Contraloría, el último que fue presentado, aproximadamente se realizaron un poquito más de 1,000 auditorías, es decir, no hay cobertura ni siquiera de ese 5% de los órganos ejecutores. Y efectivamente, hay más del 95% de ejecución de gasto que queda sin fiscalizar, lo que al no ser fiscalizado y no ser evaluado conforme a la normativa para ejecución del gasto, pues sí puede haber esa línea de opacidad en esa ejecución de gasto.
0: Muchas gracias, licenciado. Queremos agradecer a todas las radios que se han conectado esta tarde. De verdad, muchas gracias, compañeros y compañeras. Y también queremos agradecer a las personas que nos están viendo a través de las redes sociales. Muchas gracias por estar pendiente. Queremos saludar a nuestro compañero Juan Pablo Montenegro, también a Milton Camposeco. Muchas gracias también a Marco Hernández, a los compañeros de TGAC, La Voz de Colomba. Muchas gracias por estar conectados allá en Colomba, Costa Cuca. También a los compañeros de Nahual Estéreo 93.1 de allá en Nahualá, Sololá. También queremos saludar a Claudia Jacinto, que está conectada a través de las redes sociales de la Federación Guatemalteca de Escuelas Radiofónicas allá en Quetzaltenango, la hermosa Quetzaltenango. Recuerden, amigos y amigas, estamos conversando con el licenciado Julio Díaz Ontay, un tema tan importante para el país, para la transparencia, pero sobre todo para ese desarrollo que muchas veces no llega a las comunidades, que es la función principal de la Contraloría General de Cuentas. Siguiendo con nuestra conversación, licenciado Díaz, pues ya tenemos ahí un panorama, ¿verdad?, de la importancia de la Contraloría. Ahora cuéntenos qué viene, ¿verdad? Ya nos comentaba usted también que ya inició el proceso de integrar la comisión postuladora, y ¿cuál es el escenario en este momento? ¿Ya hay algunas planillas? ¿Cómo está el panorama?
1: Sí, para explicar a todos los radioescuchas y que tengan un panorama general del proceso. Actualmente el Contralor General, que se le llama así en términos, digamos, sencillos, pero es el jefe de la Contraloría General de Cuentas de la Nación, es electo a través de una comisión postuladora. ¿Cómo se integra esa comisión postuladora? Esto se integra de acuerdo al número de universidades que tengan la carrera de Contaduría Pública y Auditoría. Actualmente hay 13 universidades que tienen esta carrera de Contaduría Pública y Auditoría, es decir, van a haber 13 decanos, y los rectores de esas universidades eligen un representante. Ustedes, para hacer esa fiscalización ciudadana, pueden verificar a través de los distintos medios quién apunta a ser ese coordinador o representante de los decanos en esa comisión. Entonces, con los 13 comisionados de parte de las facultades, más el decano, se eligen 13 representantes de los colegios de profesionales. Actualmente hay 2 colegios de profesionales que aglutinan a contadores públicos y auditores: el Colegio de Profesionales de las Ciencias Económicas, que por la cantidad de auditores va a elegir 2 postulantes, y el Colegio de Contadores Públicos de Guatemala, que aglutina a la mayoría de contadores a partir del año 2016, es el único que puede colegiar auditores, va a elegir 11 representantes. Es decir, van a haber 13 auditores o auditoras que van a representar a esos 18 millones de guatemaltecos para poder elegir y hacer la fuerza profesional y gremial que aspira el pueblo de Guatemala. El panorama entonces es el siguiente: 13 profesionales más 13 decanos y el contralor van a elegir a 6 candidatos con las 2 terceras partes. Estamos hablando que para elegir un candidato se necesitan 18 votos en esa comisión. Estos electores de parte de los colegios eligen como que se estuviera eligiendo un diputado, es decir, por el método de minorías, de acuerdo a la cantidad de votos. Así se va a elegir los representantes de cada planilla hasta conformar los 3. Y ellos, al estar instalados, deben de presentar una lista, una nómina de 6 candidatos al Congreso de la República, que elegirá al candidato que dirigirá en octubre, y que es el plazo constitucional, la Contraloría General de Cuentas. Entonces, en el deber ser, la comisión está instalada para darle un espíritu a la Contraloría de democracia, de responsabilidad, y hay una representación gremial que tiene 13 auditores que debería ser una responsabilidad de poder también expresar a través de los 13 auditores las exigencias ciudadanas en cuanto a la transparencia en cuanto a la objetividad y en cuanto a la independencia que debe regir al Contralor y a la Contraloría. Esos son los tres pilares donde también nosotros creemos que es importante impulsar, porque es lo que expresa el artículo 232 de la Constitución Política de la República.
0: Muchas gracias, licenciado. Pues queremos seguir agradeciendo a todas las personas que nos están viendo a través de las redes sociales de la Federación Guatemalteca de Escuelas Radiofónicas FEGER. Queremos agradecer también a todas las emisoras que se han conectado esta tarde a través de las redes. Los ven y saludamos a Evelyn Valle, a Julio Sebastián, a Milcar Hernández, y así podemos pues ir mencionando a todas aquellas personas que nos están viendo desde la intimidad de su hogar a través de las plataformas digitales y a través de las emisoras que se han conectado esta tarde. Muchas gracias a usted por estar pendiente. Pues hoy estamos tratando un tema de vital importancia para nuestro país. Y pues tenemos como invitado especial al licenciado Julio Díaz Sontay. Estimado licenciado, en ese sentido, ¿tienen ustedes más o menos la base de datos de cuántos profesionales hay actualmente colegiados?
1: Mire, en el Colegio de Auditores aproximadamente estamos entre 17 mil y 19 mil agremiados. Poquito más fue el último dato que yo tuve conocimiento. De estos agremiados, un poco más del 15% históricamente ha votado, es decir, tenemos votaciones no mayores a 6,000, 5,000 auditores. Y en el colegio pues de Ciencias Económicas, que es el colegio que históricamente se organizó primero, es el más antiguo, pues es una cantidad menor, aproximadamente unos 7,000, 8,000 auditores.
0: Bueno, entonces es importante hacer ese llamado, ¿verdad?, a esta comunidad, porque al final son comunidades de cuerpos colegiados que tienen un papel fundamental en la transparencia y sobre todo pues en la generación o reconstruir esa democracia que lamentablemente ha destruido la impunidad, la corrupción en nuestra Guatemala, licenciado.
1: Sí, primero pues reiterar el agradecimiento a un medio como FEGER, que es un medio por su naturaleza llega a aquellas comunidades donde también, a pesar de que no se palpa el trabajo de la Contraloría General de Cuentas, es importantísimo. Y en esas comunidades también hay profesionales de la Contaduría Pública y Auditoría a quienes nosotros les hacemos el llamado.
0: Muchas gracias, licenciado. Pues también queremos agradecer a todas las personas que nos están viendo a través de las redes sociales. Queremos agradecer a Claudia Jacinto, a Claudia López también. Muchas gracias a Marcos Galicia por sumarse a esta transmisión. Lamentablemente el tiempo en radio es muy corto, pues quedamos ahí a la disposición de ustedes para poder ir organizando otros programas para que esta acción o esta propuesta también pueda llegar a todos los sectores. Para nosotros como FEGER es importante generar estos espacios de diálogo y debates, porque sabemos que tenemos esa responsabilidad de reconstruir esa democracia, como lo decía anteriormente, que la impunidad y la corrupción ha desmantelado nuestro país. Entonces yo le pediría, licenciado, un último saludo a toda la población.
1: Muchas gracias. A reiterar ese agradecimiento a usted que está ahí escuchándonos en los medios a través de Facebook Live, otros medios de comunicación que se han vuelto se han convertido importantes para que nosotros podamos expresar el mensaje. Y fiscalice el proceso y vea quiénes van de candidatos, analice, estudie su antecedente y vea con ese antecedente si de verdad va a responder al interés que demanda la nación el día de hoy y que se va a establecer a través de la instalación de esa comisión de postulación. Muchas gracias.
0: Muchas gracias, licenciado. Quiero agradecer también a Juan Pablo Montenegro por estar ahí atrás de controles, y también un agradecimiento profundo a todas las radios que estuvieron conectadas y especialmente a las personas que estuvieron a través de las redes sociales. Nos despedimos, pero estamos convencidos de volvernos a ver en otro programa porque tenemos mucho de qué hablar.
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9: Tal como soy, desperté recorriendo mil caminos, pero cada camino, cada vereda, subían y bajaban, mostrándome en ocasiones el paraíso y en muchas más el purgatorio. En instantes fui feliz, otros más lloré. En ocasiones entregué todo mi ser y en muchas más el egoísmo tomó posesión de mí. Construí un mundo de mentiras y me ahogué en mis verdades. Nadé hacia lo imposible, volé hacia mis sueños, mas sucumbí a mi realidad. Tejí cada anhelo con hilo invisible, saboreé el amor y eructé dolor. Amé sin límites. Me enamoré una y mil veces. La desilusión fue mi compañera. La risa fue mi escudo y el valor para conocerme salió de mis entrañas. De igual manera me he traicionado tantas veces como las estrellas en el infinito. Y aquí estoy, con ganas de volver a intentar, de vivir, de amar y, ¿por qué no?, de volver a llorar. Pero sin cambiar nada. Pues lo vivido es mi orgullo, seguiré siendo tal como soy.
10: Hola, soy Wendy del Cid y con todo cariño les envío un fuerte y fraternal saludo. Espero se sientan identificados con mis letras. Gracias.
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14: Es la hora 17:09.
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0: Es la hora 17:19 minutos.
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1: Viento que te llevas todas las cosas, viento que te llevas todas las cosas, sopla en mis palabras tristes, sopla en mi trémula voz y hazla llegar al lugar donde ella se encuentra, al sitio remoto donde sus ojos se posan y sus manos se encuentran con tu apacible toque. Llévate mi voz y en tus susurros llévale los sueños que me quedan, las esperanzas que fenecen. Hola, mi nombre es David Galicia Ardón, así me pueden encontrar en redes sociales y envío un fraterno saludo a todas las personas que nos están escuchando y a quienes viven y disfrutan la poesía.
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0: Es la hora 17:33 minutos.
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0: Es la hora 17:52 minutos.
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0: Es la hora 18 en punto.
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